0: Esta es la hora multimedia. 7:04.
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0: 20
1: y 18 minutos.
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0: 7:40.
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1: Esta es la hora multimedia. 8:02.
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0: 8
1: y 28 minutos.
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0: 8:55.
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0: 9:40.
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0: Esta es la hora multimedia. 10:03.
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0: 10
1: y 49 minutos.
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0: Esta es La Hora Multimedia. 11
1: y un minuto.
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0: 11:53.
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0: 00 horas
1: y 15 minutos. 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

0: 00 horas
1: y 24 minutos. 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
1: ¡Y 40 minutos!

0: 00 horas
1: y 52 minutos. 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
1: Una y 16 minutos.

0: una
1: y 28 minutos. 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

0: y 36 minutos. 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
1: Una
2: y 51 minutos.

0: 2
1: y 3 minutos. 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

0: 2
1: y 11 minutos. 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
1: Dos y 28 minutos.

0: 2:39. 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

0: 2:48. 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
1: Tres y seis minutos.

0: 10
1: y 19 minutos. 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

0: 3
1: y 28 minutos. 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
1: Tres y 42 minutos.

0: 3
1: y 54 minutos. 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

0: 4
1: y un minuto. 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
0: 4
1: y un minuto.
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0: Esta es la hora multimedia. 4:33.
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0: Esta es la hora multimedia. 4:33.

y 48 minutos.

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0: 5
1: y 5 minutos.
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0: 5
1: y 19 minutos.
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0: Esta es la hora multimedia. 5:33. 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

0: 5:46.
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0: 5:59.
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1: 6:02.

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2: 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Son las
3: 6:03.
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3: 6:04.

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2: Era Gaby Ceballos con Ella te necesita más que yo. Buenos días, familia. Bienvenidas y bienvenidos todos ustedes a la programación brillante de la FM. Aquí comienza Buenos Días Familia, el magazine de la FM que desde Jaén para todo el territorio nacional se transmite en vivo y en directo desde este momento y hasta las 9 de la mañana con las noticias del día a día, las noticias más importantes de las 24 horas, las canciones del ayer.

0: De mega eventos y producciones Lalo TV del señor Lalo Tantaleán Vilches. Y por aquí te saluda el chamo. Mi nombre es Edwin Sánchez y los niños me dicen el tío chamo. Bueno, recuerden que hoy tenemos el precio del café y el cacao. Tenemos también la adivinanza, los titulares, la información de la luna lunera cascabelera. Todo esto en un solo programa, en Buenos Días Familia y los cumpleaños. Así que casi al final del programa tendremos el saludo de cumpleaños. No se vayan de la sintonía, quédense con nosotros y como cada mañana tenemos el momento de la reflexión.
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palabra de Dios hoy nos trae la reflexión basada en 2 de Corintios capítulo 4 versículos 16 y 17. No te desanimes, renueva tu fe en Jesús. Desde los estudios centrales de Radio Estéreo TV te saludo, yo soy Edwin Sánchez y aquí estamos listos y preparados para la reflexión del día. Jesús tiene la capacidad, tiene el poder y tiene el amor para renovarte todos los días, en cualquier área de tu vida. Sin embargo, para que tú seas renovado, tú debes perseverar en fe sin desanimarte. Y vamos a leer lo que dice 2 Corintios capítulo 4, versículos 16 y 17. Por tanto, no nos desanimamos. Al contrario, aunque por fuera nos vamos desgastando, por dentro nos vamos renovando día tras día. Pues los sufrimientos ligeros y efímeros que ahora padecemos producen una gloria eterna que vale muchísimo más que todo sufrimiento. ¿Qué quiere decir esto? Que la ayuda bondadosa de Dios se manifiesta a través de su gracia y su misericordia. Jesús es el mayor tesoro que nos concede nuevo ánimo y paz dentro de nosotros, una paz integral que sobrepasa todo entendimiento. Así que no olvides que el Señor está siempre en control de la vida de los que creen en Jesús. Con Dios, a través de Jesús y su Espíritu Santo, siempre habrá una salida, siempre habrá consuelo y refugio hasta la victoria gloriosa en la eternidad. Dios ha prometido que estará contigo hasta el final. Dios ha prometido que si Él empezó una obra en ti, será fiel para culminarla. Así que no vivas condicionado o condicionada por las circunstancias. Confía en Jesús en este inicio de semana, a pesar de las dificultades, porque recuerda que la gracia de Dios es suficiente para ti. Por eso ten la certeza de que Jesús sustentará y mantendrá tu fe. Y algo muy importante, las luchas, las dificultades, la angustia, a pesar de ser muy difíciles, son momentáneas. Esto no se compara con el infinito poder que Dios tiene y la eternidad que Él representa, con su glorioso amor para nosotros. Así que hoy no te desanimes, sé renovado en Jesús. Vamos a orar y vamos a pedirle a nuestro Padre Celestial que nos acompañe en esta mañana. Él quiere que tú estés bien, que tú vivas una vida con propósito y bajo sus planes celestiales. Amado Dios, Señor Todopoderoso, gracias Señor porque tú nunca nos abandonas. Gracias Señor porque tú cada día renuevas nuestra fe. Gracias Padre amado porque tú eres nuestra alegría y tu amor es incomparable. Tu bondad está a cada instante con nosotros. Por eso hoy te damos las gracias por este nuevo amanecer. Tú nos has regalado

vida, nos has brindado tus cuidados. Tu misericordia hoy es nueva, tu amor incondicional está para cada uno de nosotros. Por eso te decimos gracias, porque tú estás siempre a nuestro lado, dándonos fuerza, protegiendo nuestros pasos. Es maravilloso poder empezar cada día con la seguridad que da solo tu compañía. Estoy totalmente convencido, Señor Jesús, que tú puedes darme la fuerza que necesito para lidiar con cualquier situación. Ayúdame, Señor, a seguir mi camino. Ilumina mis pasos. Que no me desanime, sino que tenga fuerza y esperanza y fe en que tú estás conmigo. Yo confío en ti, confío en tu palabra. Por esa razón digo: Padre nuestro que estás en los cielos, santificado sea tu nombre, venga a nosotros tu reino, hágase tu voluntad en el cielo y en la tierra. El pan nuestro de cada día dánoslo hoy, Señor, y perdona nuestros pecados, ofensas, imperfecciones, así como nosotros perdonamos a quienes nos ofenden, a quienes nos lastiman. Señor, no nos dejes caer en la tentación, mas líbranos del mal. Porque esta semana, Señor, yo declaro: tuyo es el poder, la gloria, la honra, por los siglos de los siglos. Y te doy gracias, Dios, porque la compañía de tu Hijo Jesús y la fortaleza que me da tu Espíritu Santo me levanta cada mañana, cada día. Lo declaro en fe, en el nombre de Jesús.

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1: 6
2: y 19 minutos!
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1: 6
2: y 19 minutos.
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1: La hora en todo el territorio nacional, 6:22 minutos de la mañana, 6:22. Buenos días, familia. El magazine de la FM está aquí para todos ustedes. Bienvenidas y bienvenidos a aquellos que apenas se van conectando con la radio, ya sea por la frecuencia de su radio, de su receptor o por su teléfono inteligente. Donde quiera que usted nos escuche, feliz día lunes, les deseamos. Feliz inicio de semana. Que todo lo que usted emprenda en esta nueva semana sea de éxito, de prosperidad y que le vaya muy bien. A mí me encanta, me gusta cuando a mis amigos les va bien y usted forma parte no solamente de mis amistades, sino de mi gran familia de la radio. Buenos días, familia, el magazine de la FM. Profe Orbelinda, Dios me la bendiga. Un abrazo para usted, para toda su gran familia, el profe Armando Carguatocto, Geraldito también están en sintonía. Saludos a mi familia Cadena Tejada también allá en Bellavista. Señora Luz, ¿cómo está usted? ¿Cómo está el pequeño Mati? El señor Miguel. Y por cierto, saludos al señor Ángel allá en La Coipa, que está entre los cafetales, siempre escuchando Radio Estéreo TV. Quiero invitarles a que ustedes nos escriban a través del 943-404874, 943-404874. 6:23 minutos, hoy es 13 de julio, es el día 194 del año, centésimo, nonagésimo, cuarto día de este 2026. Y nos quedan 171 para finalizar este año que va volando, va como una flecha. Sí, señor, va volando. Eso. 6:24 minutos, cambia el reloj. En este instante les cuento que falta un día para la luna nueva. Mañana comienza la luna nueva en horas de la madrugada, ¿eh? Mañana 14 de julio. Esta fase lunar donde la savia de las plantas se concentra principalmente en las raíces, mientras que el crecimiento de la parte aérea de las plantas, es decir, los tallos y las hojas, es mucho más lento. Esta etapa es ideal para preparar el terreno y favorecer el desarrollo subterráneo. Es momento ideal, desde la luna de menguante, luna nueva, para plantar tubérculos y raíces como zanahoria, papa, rábano, remolacha, beterraga, nabo, camote, yuca. Porque recuerde que la energía dirigida hacia la tierra ayuda a que las raíces crezcan fuertes y crezcan profundas. Información importante para usted, mi estimado amigo del campo. También se puede preparar y mantener el suelo, ideal para limpiar el terreno, labrar, arar y preparar el suelo para futuras siembras. Y si usted quiere remover o deshiervar las malas hierbas, para evitar que compitan con los cultivos de los nutrientes y el agua, es el buen momento para esto. Retirar hojas secas también. Hojas marchitas o enfermas también se pueden retirar, así como realizar podas de saneamiento para evitar plagas. En el abonado se puede aplicar compost, fertilizantes. También se puede realizar aporques, es decir, cubrir la base de la planta con tierra para nutrir el suelo. Y sirve para poner a germinar semillas, aprovechando la energía concentrada en la base de la planta. Todo este tipo de trabajo se puede realizar ahora, en la fase de cuarto menguante, que ya va finalizando, y la fase lunar de la luna nueva, que ya comienza mañana a las 4 de la mañana. ¿Qué tal si ponemos música del comunero de los Andes? La Rosa Blanca, La Rosa Blanca.
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Son las 6:31. 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
1: 6:34 minutos de la mañana, 6:34. Buenos días, familia. Aquí estamos listos y preparados para traerles las noticias con los titulares más importantes.
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1: 6:34 minutos de la mañana, 6:34. Atención, mucha atención, el aeropuerto de Jaén. Aún espera para que se reanuden los vuelos comerciales. Por ahora el aeropuerto estará al servicio para atender casos prioritarios, entre ellos evacuaciones médicas, traslados de ayuda humanitaria y acciones cívicas en beneficio de los habitantes. Pero todavía no están listos los vuelos comerciales. 6:35 minutos. Buenos días, familia. Este es el magazine de la FM. Atención, mucha atención. Aquí estamos con los titulares más importantes a esta hora de la mañana. Preocupante. Encuentran a más de 150 menores de edad en discotecas de Jaén. Y las discotecas, bien gracias, ¿ah? Las discotecas, bien gracias. No reciben ningún tipo de sanción. 6:35 minutos de la mañana, 6:35. Titulares en Radio Estéreo TV. Atención, mucha atención. Bus del grupo Las Estrellas de la Cumbia sufre atentado y quedan 3 personas heridas. 6:36 minutos. Buenos días, familia. Este es el magazine de la FM. Atención, mucha atención. El doctor Gilmer Jara es designado fiscal supremo provisional en la primera Fiscalía Suprema Penal. Con sede en Lima, de acuerdo con resolución publicada en el diario oficial El Peruano. 6:36 minutos. Buenos días, familia. Este es el magazine de la FM. Atención. Aquí están los titulares más importantes. Ada Jaén cayó 4-1 ante UTC de Cajamarca y quedó eliminado de la Copa Caliente. 6:37 minutos. Buenos días, familia. Este es el magazine de la FM. Atención, mucha atención. Aquí están los titulares de las noticias nacionales. Keiko Fujimori da detalles de su plan contra el crimen organizado. Se realizarán rastrillajes por las Fuerzas Armadas y se realizarán modificaciones al Código Penal. 6:37 minutos. Buenos días, familia. 23 parlamentarios han viajado al extranjero entre junio y julio, a pocos días de terminar el periodo legislativo del actual Congreso de la República. 6:37 minutos. Buenos días, familia. Denuncian presunta recaudación paralela de fondos en el partido Juntos por el Perú. 6:37. Solo tendrán que investigar las autoridades, ¿no? Titulares. Buenos días, familia. Este es el magazine de la FM. Aquí están los titulares. El Congreso de la República impuso 36 leyes de gasto público desde el actual Congreso. Titulares. Juntos por el Perú convoca a marchas por la libertad de Pedro Castillo. 6:38 minutos. Buenos días, familia. Este es el magazine de la FM. Atención, mucha atención. Fenómeno del Niño amenaza al Perú con inundaciones y sequías. El fenómeno del Niño, tanto en su versión costera como global, ya está en pleno desarrollo y sus efectos podrían comenzar a sentirse con mayor fuerza en los próximos meses. 6:38 minutos. Buenos días, familia. Titulares en Radio Estéreo TV. Estos son los titulares de la región San Martín. Mototaxista fallece tras chocar contra camión estacionado en la carretera Fernando Belaún de Terry. El motociclista o mototaxista, identificado como David Corrales Cubas, de 19 años de edad, perdió la vida la madrugada de este domingo tras impactar su vehículo contra la parte posterior de un camión estacionado en la carretera Fernando Belaún de Terry en el tramo Naranjillo-Naranjos. 6:39 minutos. Buenos días, familia. El magazine de la FM. Atención. Tarde de este domingo 12 de julio se registró un accidente de tránsito en la carretera Fernando Belaún de Terry, donde una persona falleció. La víctima fue identificada como Jean Carlos Arevalo Centurión, quien circulaba de norte a sur. Al encontrarse a la altura del kilómetro 360, en el anexo Oso Perdido, comprensión del Centro Poblado El Progreso, distrito de Yambras Bamba, provincia de Bongará, departamento de Amazonas, se despistó al lado derecho, resultando con lesiones graves que le provocaron la muerte. Titulares en Radio Estéreo TV. Buenos días, familia. Este es el magazine de la FM. Keiko Fujimori asistió a una gala en Mar-a-Lago, esto es en Estados Unidos, y estrechó vínculos con asesores y dirigentes del entorno de Donald Trump. Hemos presentado los titulares, vamos a continuar con la música aquí en Buenos Días Familia, el magazine de la FM.
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3: 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Son las 6:41
4: minutos.

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Son las 6:44. 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
1: Son las 6:47 minutos de la mañana. 6:47 en todo el territorio nacional. Era el Juan Charrasqueado de el inolvidable Antonio Aguilar. Que estaba sonando aquí en Buenos Días Familia, el magazine de la FM. Saludos a todos nuestros amigos en Bagua Grande. Por ahí está la familia Guerrero saludándoles a ustedes. Gracias a todos por la sintonía. Les pregunto, ¿qué canciones quieren escuchar? Todavía me quedan algunas de los boleros, pasillos, huaynos. De repente les gustaría escuchar un huaynito, ¿verdad? ¿Por qué no me escriben? Me escriben a través del 943-44874 y me dicen qué canción de huayno quieren escuchar.
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1: 6:48 minutos, tengo el precio ya del café y el cacao, les cuento, ¿ah? Así que vamos a presentarlo de inmediato aquí en Buenos Días Familia, el magazine de la FM.

0: 38 minutos, hoy es lunes 13 de julio de 2026 y saludamos a todos nuestros amigos en el campo. Allá está el señor Ángel en la coipa disfrutando de la programación de Radio Estéreo TV junto al amigo Miguel Cadena. Buenos días, familia de la coipa de Guarango, de San Ignacio. Buenos días, buenos días, buenos días. Dios me los bendiga, mis estimados amigos del campo, nuestros amigos campesinos y campesinas, agricultores y agricultoras, cafetaleros, cacaoteros que siempre están en sintonía de Radio Estéreo TV. Tengo el precio del café y el cacao, no sin antes indicarles que mañana comienza la fase de luna nueva. Recuerde, ¿ah? Mañana comienza la fase de luna nueva. Hoy es el último día del cuarto menguante. Y en esta fase de luna nueva, recuerde que se pueden sembrar todas aquellas plantas cuyos frutos crecen bajo la tierra. Zanahoria, yuca, papa, rábano, beterraga, nabo, camote, todo lo que crece bajo la tierra se puede sembrar en esta fase de luna nueva. Muy bien, vamos a presentarles el precio del café y el cacao. Atención, mucha atención, por aquí me dicen un bolero, pero ¿qué bolero quieren escuchar ustedes? ¿Ah? A ver, escriban y buscamos ese tema que ustedes desean escuchar. Atención, el quintal de café. Atención, mucha atención, $334.60. $334.60. Quintal de café, repito, $334.60. Se mantiene el mismo precio del día sábado, ¿ah? Kilo de cacao. Atención, el kilo de cacao, $5.57. Está bajando un poquitito. $5.57 el kilo de cacao en la bolsa de Nueva York. Precios de referencia de estos productos que se comercializan en la bolsa de Nueva York y sirven pues para que aquí en las cooperativas, en los comercios, nuestros amigos caficultores y cacaoteros puedan vender sus productos. Repito, $334.60 el quintal de café. $5.57 el kilo de cacao. El dólar en nuestro país vuelve y sube. Sí, señor, el dólar en nuestro país vuelve y sube. Un dólar vale 3 soles con 41. 3 soles con 41. Esto quiere decir que un quintal de café en soles está en 1140 soles con 90. Wow, buen precio. 1140 soles con 90 vale un quintal de café. Repito, 1140 soles con 90 vale un quintal de café. El kilo de cacao, 18 soles con 90. 18 soles con 90 el kilo de cacao en la bolsa de Nueva York. ¿Ya lo anotó? ¿Ya lo apuntó? Recuerde que esta información está grabada en nuestro Facebook, ahí que ahí va a quedar para que usted lo revise a cualquier hora del día. 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
0: 6:52 minutos por aquí. Me pidieron esta canción de Los Alegres. Cualquiera, las que usted elija, tío Chamo, me decían.
3: Los Alegres de Bambamor.
0: Vamos a poner esta, pues. Señora Rosa, un abrazo para usted. Bendiciones en esta nueva semana y gracias por la sintonía.
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5: 6:53 minutos.
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5: 6:53 minutos.
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5: 6:53 minutos.

0: Me han dicho que he dicho un dicho, y ese dicho no lo he dicho. Que si ese dicho yo he dicho, no hay dicho como mi dicho. He dicho.
1: ¿Qué ha dicho?

0: es La Hora Multimedia. 7:00 minutos.
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Buenos días, sobrinitos y sobrinitas de Radio Estéreo TV. ¿Cómo están todos ustedes? Bienvenidas y bienvenidos al momento de la adivinanza. Por aquí les saluda el tío Chamo en esta mañana del día lunes. Espero que hayan todos tenido un bonito fin de semana y que estén allí listos, pilas, preparados para jugar a la adivinanza con el tío Chamo. Ya está la fanfarria por allí. Vamos a presentar los redobles. ¡Viva! Para ver cuál es la adivinanza del día de hoy. Atención, sobrinitos y sobrinitas de Radio Estéreo TV. Atención, mucha atención. Ahí está, ahí está, ahí está, ahí está el redoble. Y aquí viene la adivinanza. Mucha atención, mucha atención. ¿Cuál es la palabra más grande en el diccionario? ¿Cuál es la palabra más grande en el diccionario? ¿O cuál es la palabra más larga en el diccionario? A ver. ¿Cuál es la palabra más larga o más grande en el diccionario? 943-44874. 943-44874. ¿Cuál es la palabra más grande o más larga en el diccionario? 943-44874. Vamos a poner el relojito. Vamos a ver cómo les va el día de hoy con la adivinanza a todos mis sobrinitos y sobrinitas de Radio Estéreo TV. ¿Cuál es la palabra más larga o más grande en el diccionario? ¿Cuál es la palabra más larga o más grande en el diccionario? 943-44874. A responder, a responder, a responder. Piensa, piensa, piensa, piensa. Y me dices cuál es la palabra más larga o más grande en el diccionario. A la cuenta de 1, a la cuenta de 2 y a la cuenta de 3. ¿Cuál es la palabra más larga o más grande en el diccionario? 943-44874. A ver, ¿quién responde? ¿Quién responde? ¿Quién responde? A través del 943-44874. ¿Cuál es la palabra más larga o más grande en el diccionario? Saludos a Jackson Concha Chinchay, que nos ha dejado por ahí un saludito a través del Facebook de Radio Estéreo TV. Saludos a toda la familia. Por aquí ya comienzan a llegar los mensajes. Muy bien, vamos a revisar quién fue el primero. A ver, a ver, a ver, a ver, a ver, a ver, a ver. Ponemos la fanfarria. ¿Cuál es la palabra más larga o más grande en el diccionario? Por aquí, Tiaguito González, desde Chonza Alta, La Peca. Buenos días, Tiaguito. Feliz mañana, feliz inicio de semana. ¿Cuál es la palabra más larga o más grande en el diccionario? Tiaguito ya respondió por aquí. Buenos días desde Chonza Alta, La Peca.

es la palabra más larga o más grande en el diccionario? 943-4048-74. Por aquí, Tiaguito González de John Salta me dice: esternocleidomastoideo. No, esa no es. No. ¿Quién más me responde por aquí? ¿Cuál es la palabra más larga o más grande en el diccionario? A ver, reviso rapidito por aquí, rapidito por allá. Buenos días, soy Amy de Jaén. Nada. Otro mensajito. Buenos días, tío Chamito. Ximena. Hola, Ximenita, ¿cómo estás? Tenía tiempo sin saber de ti, Ximenita. Buenos días, ¿cómo estás? Me envía su mensaje, me dice: otorrino laringólogo. Soy Ximena del Centro Poblado Peca Palacios. Nada, Ximenita, esa no es. Qué bueno volverte a leer, Ximenita. Por aquí otro: buenos días, soy Andy de la Sicilia. La respuesta es electroencefalografista. No, esa no es. ¿Cuál es la palabra más larga o más grande en el diccionario? Buenos días, tío Chamo, soy Samir de Guarangopamba. Electroencefalografista. Bendiciones, tío Chamo. No, esa no es. Otro mensajito por aquí, a ver. Buenos días, tío Chamo, te saluda Kiara Alexandra Rojas del Centro Poblado Yuguana, Distrito de Copallín. Mi respuesta: electroencefalografista. No es esa. Nada. Yasmín, la palabra más larga es electroencefalografista. Nada. Otro mensajito, a ver. Lian Iván de Pucará. Lian Iván, tu respuesta es correcta. Ahora dime por qué. Muy bien, tu respuesta es correcta. Falta decirme el por qué. Tío Chamito, buenos días, soy Samir de Jaén. La respuesta en electroencefalografista. No es esa. No. A ver, sigo revisando más mensajitos. ¿Quién más me responde por aquí? A ver, repito la adivinanza. Me dicen que repita la adivinanza. Atención, ¿cuál es la palabra más larga o más grande en el diccionario? A ver, ¿cuál es la palabra más grande o más larga en el diccionario? 943-404874. A responder. Hola, buenos días, soy Ruth. Hola, Ruthcita, buenos días, ¿cómo estás? Buenos días. Me dice la palabra, no, esa no es. ¿Quién más? Tío Chamo, la pregunta o la respuesta de tu pregunta es esternocleidomastoideo. No, esa no es tampoco. Nada. ¿Cuál es la palabra más larga o más grande en el diccionario? 943-404874. A ver, por aquí. Por aquí, Ximenita. Ximenita me dice una pista. No se puede dar pista, Ximenita, todavía. No. A ver, aquí, Lian Iván envía el porqué. Claro, esa es. Muy bien, Iván. Lian Iván, muy bien. Hola, tío Chamo, soy Kalesi Cajahuanca Chuquicusma del sector Miraflores, Jaén. La respuesta es kilómetro. No es kilómetro. Hay una sola respuesta correcta, ¿eh? A ver, ¿quién más? Tío Chamito, buenos días. Mi respuesta es... No, esa no es, Yamila de Morropón. Esa no es. No. No. Nada. A ver, ¿quién más se atreve a responder? Hola, tío Chamo, soy Xiomara de Vista Alegre. La respuesta es... electroencefalografista, ¿no? Saludos para tu abuelita. ¿Cómo se llama tu abuelita? ¿Cómo se llama la abuelita? Otro mensajito, a ver. ¿Quién más se atreve a responder? A ver. ¿Quién más? A ver, buenos días, tío Chamito. Soy Diego Benavides Ramírez del caserío Chucmar de Bagua Grande. La respuesta de la adivinanza. Correcta, muy bien. Esa es, muy bien, muy bien.

querido chamito, soy Luis de Jamalca. La respuesta de la adivinanza. Uy, uy, uy, uy, uy, uy, uy. Neumonoultramicroscopixilocobal. No, esa no es tampoco. No es esa, no es esa. Otro por aquí, a ver, ¿quién más? Tío chamito, soy Leighton, la respuesta. No, Leighton, no es esa. Oye, me enviaron una palabra, pero larguísima, pero esa no es, no es esa. Buenos días, tío chamito, te saluda Kiara Alexandra Rojas. Hola. No, no es esa. Hipopoto monstruo sesquipedialofobia. No, esa no es tampoco. No, no, no, no, no, no. Nada, tiene 33 letras, me dice, pero no, no es esa. Hola, la respuesta de Arlet. Hola, Arletcita. No, tampoco. Nada. ¿Cuál es la palabra más larga o más grande en el diccionario? Está muy fácil, ¿ah? ¿Eh? Muy, muy fácil. Por aquí, tío chamo. A ver, a ver, a ver, a ver. Soy Jean-Pierre de Copallín. No, esa no es tampoco, tampoco. Jean-Pierrecito. Otro mensajito, me dicen la W. No, no es la W. A ver quién me respondió por aquí. Tiaguito de Chonza Alta. No, no es esa. ¿Cuál es la palabra más larga o más grande en el diccionario? Hola, tío chamo, soy Valentina de Copallín. No, no, no, no, no, no, esa no es. ¿Quién más? ¿Quién más? Por aquí, a ver, Simenita me envía varios audios. Ya vamos a escucharlo, vamos a escucharlos en unos instantes. Hola, tío chamo, la respuesta a la adivinanza. Desde Cumba, Gael. Hola, Gaelito. No, no, no, no, no, no, no, no. A ver, ¿quién más? Tío chamo, soy Kaori de San Juan de Cutervo. No, esa no es, Kaorita. No, no, no, no, no, no, no. Esa no es. ¿Quién más me escribe por acá? ¿Cuál es la palabra más larga o más grande en el diccionario? Buenos días, tío chamito. Soy Jan de Vistahermosa. La respuesta, electroencefalografista. No, esa no es. No, no, no, no, no. Buenos días, tío chamito. Soy Kevin de La Fortuna. La respuesta es, ¿cuál? No, no, no, no, no, no. Esa no es. Tampoco, tampoco. ¿Qué tal? A ver, voy a revisar si ya podemos escuchar los audios. A ver, a ver, a ver, a ver, a ver. Hola, tío chamito, soy Marc André. La respuesta, no, la I, no, no es esa. ¿Quién más? Buenos días, tío chamito, soy Luis Javier Libaque García de Jamalca. La respuesta de la adivinanza es, no, no es esa tampoco. ¿Quién más? Tío chamito, buenos días. La respuesta de la adivinanza es anticonstitucionalmente. No, nada, esta tampoco es. ¿Cuál es la palabra más larga o más grande en el diccionario? Ajá, soy Lian de Bagua Grande. La respuesta es no, anticonstitucionalmente. No, no es esa. Nada, nada, nada. Buenos días, tío chamito, soy Emily de Bagua Grande. La respuesta de la adivinanza, la palabra diccionario, no, no es esa. Nada, tío chamito, ¿podrías volver a decir la adivinanza? Claro, vamos a decirla. ¿Cuál es la palabra más larga o más grande en el diccionario? 943-44874. Soy Cristel de Cayaltí. La respuesta, esternocleidomastoideo. No, no es esa. Nada, nada, nada. Tío chamo, me llamo Romina Sofía. Hola, Romina Sofía. La respuesta correcta. Muy bien, envía tu audio, envía tu audio para escucharte, Romina Sofía. Hola, tío chamo, soy Esbilda de Vista Alegre. La respuesta, no, no es esa. Nada, nada. Tío chamito, soy Luis Javier Libaque García de Jamalca. La respuesta, no, no, no, no, no, tampoco. Tío chamo, buenos días. La respuesta de la letra D, soy Anthony de Fila Alta. No, Anthony, esa tampoco es. Hola, tío chamo, la respuesta es electroencefalografista. Soy Sammy. No, no es esa, Sammy. ¿Cuál es la palabra más larga o más grande en el diccionario? Tío chamito, la respuesta de adivinanza. A ver, ¿por qué? ¿Pero quién es? Ay, me enviaron la respuesta correcta, pero no me dicen quién es. Me enviaron la respuesta correcta y no me dicen por qué. Ay, ay, ay, ay, ay, ay, se quedó sin saludo. Se quedó sin saludo. Buenos días, soy Ruth. La respuesta, ¿la palabra cuál? No, no es esa, Ruthcita. Listo, yo creo que ya estamos listos, ¿no? A ver, por aquí, saludos desde Bagua Capital. Ajá, pero ¿quién es? ¿Y el por qué es esa palabra? Ay, me enviaron la respuesta correcta, pero se queda sin la fanfarria, ¿eh? Se queda sin la fanfarria. Hola, soy Jaciel Medina, Chuquicusma del sector Miraflores, Jaén. La respuesta es largo. No, no es esa. Listo, vamos a escuchar los audios. Espero que los niños que han enviado su respuesta correcta envíen su audio, ¿ah? Para que todos lo puedan escuchar allí, ¿ok? A ver, a ver, a ver, voy con la respuesta. Buenos días, sobrinitos, ¿cómo están? Buenos días, sobrinitos, ¿cómo están? Preparados.

0: escuchamos aquí la fanfarria, de repente sale por ahí en el primer audio la respuesta correcta. A ver, buenos días, sobrinitos. Buenos días, sobrinitos. Buenos días, sobrinitos. ¿Cómo están?
1: Muy bien.
0: Hola, ¿qué tal?
1: Hola, chavito.
0: Hola, ¿quién es? A ver, ¿por qué se está riendo?
1: Te va a más grande.
0: Es
1: de Cifarama.
0: No es esa, era Jacobcito, ¿eh? Ivanita de la Coipa, mi respuesta. No, y no es esa, Ivanita. Buenos días, sobrinito, ¿cómo estás?
2: Hola, tío Chamo, buenos días. Yo soy Lian Iván de Pucará. La respuesta a la adivinanza es la palabra arroz, porque empieza con A y termina en Z.
0: ¡Eso!
2: Yo escucho Radio TV Dimensionate.
0: ¡Eso! Muy bien. Escuchen nuevamente a Lian Iván. ¿Cuál es la palabra más larga, más grande en el diccionario? Hola.

0: ¡Felicitaciones! A ver, ¿quién más? ¿Quién más? Buenos días.
1: Buenos días, Chuchomito. Soy Diego Benavides Ramírez, del caserío Chumal, de Bagua Grande. La respuesta de la...
0: ¿Adivinanza
1: su es? Pregunta es la palabra arroz. Ajá. Un saludo para mi mamá Elvira con mi hermanito Raúl.
0: Saludos, le faltó el porqué, le faltó porqué. Buenos días, soy Jordi de Cerro Azul. La palabra es la Z, no era el arroz porque comienza en la A y termina en la Z.
2: También me llamo Romina Sofía de Jaén. La respuesta correcta es el arroz. Porque el abecedario empieza con A y termina con Z.
0: Muy bien, buenos días, ¿cómo estás?
3: Buenos días, estoy Chomito. La respuesta de la adivinanza es el arroz porque empieza en A y termina en Z.
0: Eso, muy bien, otro. Hola.
4: Hola, soy Liam Junior desde Bagua Grande y yo soy...
0: Ay, no me envió la respuesta. Buenos días, sobrinito, ¿cómo estás?
5: Buenos días, tío Chamo. Hola. Soy Cristal desde Cayalpí. La respuesta de la adivinanza es el arroz.
0: El arroz. ¿Por qué? ¿Por qué? ¿Por
5: porque
0: qué?
5: Porque su primera palabra es...
0: La letra.
5: Su primera letra es A y la última es Z.
0: La Z, claro, comienza en A y termina en Z.
6: Buenos días, tío Chamo. Soy Yal de Cayotí. La respuesta es el arroz.
0: El arroz, ¿por qué? ¿Por qué? Ay, porque comienza en A y termina en Z. Buenos días.
7: Hola, tío Chamito. La respuesta de la venganza es el arroz.
0: ¿Por qué?
7: Escucha, sabes todo y menciónate.
0: Buenos días.
8: Hola, tío Chamito. Soy yo desde Bagua Grande. La respuesta correcta de la adivinanza es el arroz.
0: El arroz.
8: Porque empieza con A y termina en Z. Y escucho radio de la TV. Menciónate.
0: Chao. Tío. Oh, chao. Dios te bendiga. Buenos días, tío Chamito. La respuesta es el arroz. Porque comienza con A y termina con la Z. Muy bien, por el que recorre de punta a punta. Saludos desde Bagua Capital, soy Alex. Saluditos, Alex. Buenos días, sobrinitos, ¿cómo están?
9: Hola, tío Chamo.
10: Hola, tío Chamo.
11: Matías.
10: Matías.
11: De
10: la vida.
11: La respuesta.
10: Respeto.
11: La adivinanza.
10: Es.
11: El arroz.
10: El arroz.
11: El arroz. Siempre.
10: Escuchando.
11: Serio.
10: TV.
0: Te quiero mucho. Saluditos a toda mi gran familia Cadena Tejada allá en Bellavista. Muy bien. Listo, mis sobrinitos. ¿Qué hacemos cada día lunes? ¿Qué hacemos cada día lunes al finalizar la adivinanza? A ver, a responder. Ay, creo que me faltó la respuesta de Ximenita, ¿no? A ver, Ximenita, ¿dónde estás tú? A ver, Ximenita. A ver, Ximenita. A ver, envíame una palabra, algo para encontrarte, porque creo que llegaron muchos mensajes. Uy, no te encuentro. Ximenita. Envíame una palabra, algo para escucharte, Ximenita. Para buscarte. Ay, Ximenita, se me fue. ¿Dónde está? Vamos a buscarla. ¿Será esta? ¿No es esta? A ver, por acá. Tampoco. Tampoco por aquí. A ver. Nada. ¿Dónde estará? Aquí está. Muy bien, te encontré, Ximenita. Vamos a escucharte a ver qué nos dijo Ximenita más temprano. Hola.
12: Gracias, Chamo. Es que como mi radio se malogró.
0: Ah, el radio se había malogrado.
12: Y ah, me compró otro.
0: Ah, se compró otro. Muy bien.
12: Uno de esos, Chamito, está electroencefalografista.
0: No, no es eso.
12: Y el otro es anticonstitucionalmente.
0: Ajá, pero no es ninguno. ¿Qué más?
12: Buenos días. La respuesta de la adivinanza es el diccionario.
0: Muy bien.
12: Porque tiene toditas las letras.
0: No era el diccionario.
12: Porque en el abecedario hay 27 letras.
0: No, ninguna. ¡Ay, la oración falta, tío Chamito! Muy bien.
13: Hola, tío Chamito. Soy yo, Cristo de Miraflor. La respuesta de la adivinanza es el arroz.
0: El arroz.
13: Saludos para mi papá Lindo. Saludos para mi abuelita mamá Juana. Y escucha este TV. Menciónate.
0: Muy bien, sobrinitos y sobrinitas. Vamos a hacer la oración para que ustedes vayan felices al cole, ¿vale? Y para que Dios me los bendiga hoy, mañana y siempre. Y que sigan creciendo bonitos, hermosos, como unas plantitas. Amado Dios, gracias por regalarnos un día más de vida. Gracias por permitirnos jugar la adivinanza. Gracias por cuidar a nuestros niños durante el fin de semana. Papito Dios, te pido que los lleves con bien al cole y que les vaya muy bien en clases. Bendice a papito y a mamita y bendice a los docentes y a los directores en las instituciones educativas. Queremos ser un gran país, por eso te oramos por nuestros niños, para que crezcan hermosos, bellos y siempre con tu bendición. Te lo pedimos en el nombre de Jesús. Y todos decimos amén. Chao, sobrinitos, los quiero mucho y mañana volvemos con una nueva adivinanza. Hoy los puse a pensar, ¿ah? ¿Eh? pero así son las adivinanzas. Chao, chao, sobrinitos. Por aquí se despide el tío Chavo, que los quiere mucho y los lleva siempre en su corazón. Chao.

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1: 7
2: y 31 minutos.
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0: 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Hoy es lunes. Inicio de semana, 13 de julio de 2026, y estas son las noticias más importantes a esta hora de la mañana, 7:34 minutos en todo el territorio nacional.
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0: Atención, mucha atención, un accidente de tránsito registrado la tarde del domingo 12 de julio en la carretera Fernando Belaúnde Terry dejó una persona fallecida. Los hechos ocurrieron cerca de las 5 de la tarde en circunstancias en que una moto lineal de propiedad de Elvis Valera Rodríguez, la cual era conducida por Giancarlos Arevalo Centurión, de 19 años, quien circulaba de norte a sur, y al encontrarse a la altura del kilómetro 360 en el anexo Oso Perdido, comprensión del centro poblado El Progreso, distrito de Yambaras Bamba, provincia de Bóngara, departamento de Amazonas, se despistó al lado derecho, resultando con lesiones graves, porque de inmediato fue auxiliado de inmediato por los vecinos de la zona, que lo trasladaron hasta el puesto de salud de El Progreso, donde llegó cadáver. La Policía Nacional del Puesto de Auxilio Rápido del Progreso realizó las diligencias de ley. Y la fiscal también llegó para el levantamiento del cadáver para ser entregado a sus familiares. Este hecho nuevamente pone en evidencia el presunto uso de la velocidad y un manejo sin prudencia, donde un joven de tan solo 19 años de edad perdió la vida.
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0: 7:36 minutos de la mañana, 7:36. Un joven mototaxista identificado como David Corrales Cubas, de 19 años de edad, perdió la vida la madrugada de este domingo tras impactar su vehículo contra la parte posterior de un camión estacionado en la carretera Fernando Belaúnde Terry, en el tramo Naranjillo-Naranjos. Esto es en la región San Martín. El accidente ocurrió cerca de las 5 de la mañana. Debido al fuerte impacto, el conductor falleció de manera instantánea. El accidente rápidamente hizo que efectivos de la Policía Nacional acudieran a la escena para realizar las diligencias de ley e iniciar las investigaciones que permitan esclarecer las circunstancias del fatal accidente.
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0: 7:37 minutos, es hora de presentarles los deportes. Deportes Mundial. Atención, mucha atención, el día de hoy es jornada de descanso en el Mundial. Sin embargo, España y Francia se preparan para este partido clave. El día de mañana se jugarán la vida por el pase a la gran final del Mundial 2026. El cuadro de España ha venido teniendo un buen papel en la Copa del Mundo. Sin embargo, sus últimos cotejos los ha resuelto en los últimos minutos, por lo que las críticas se han puntualizado en la falta del gol del equipo de Luis de la Fuente. Por su parte, Francia han venido perfectos. Si bien ganaron un partido por 1-0, la confianza está depositada en su goleador Kylian Mbappé, que ha marcado en todos los partidos. Este encuentro se jugará este martes 14 de julio en el estadio de Dallas a las 2 de la tarde, hora peruana. Francia y España abren las semifinales. 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

0: y 38 minutos.
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2: Esta es la historia de un muchacho que perdió a su amada y ruega al Señor se lo lleve para reunirse con ella.

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1: Cara de Gitana era Daniel Magal, y antes una canción que sé que les gusta a muchísimas personas, El Último Beso de los Daltons. 7:45 minutos de la mañana, son las 7:45. ¿Saben? Por aquí tengo una noticia. Hablando quizás un poquito del mundial, ¿no? Se está hablando que para el 2030 se estaría evaluando tener un mundial con 64 selecciones. Actualmente, el mundial que se ha jugado, se está jugando en Estados Unidos, Canadá y México, tiene 48 selecciones. Parece que les ha servido muchísimo a los de la FIFA. Les ha generado un buen ingreso de dinero. Y ahora se piensa en un mundial con 64 selecciones. Algo que no podemos negar, este mundial ha sido muy atractivo para el espectador. Muy, pero muy atractivo para los seguidores del fútbol. Eso hay que decirlo, y creo que este mundial se lo merece así. No ha sido un mundial que ha pasado desapercibido, sino que han habido buenos goles, han habido jugadas espectaculares, han habido atajadas impresionantes. Y, por supuesto, todo lo que el fútbol envuelve al mundial se ha convertido en un gran espectáculo para los seguidores del fútbol. Ahora, ¿qué es lo que se habla? La posibilidad de que la Copa del Mundo vuelva a crecer en cantidad de participantes, que está tomando fuerza. El presidente de la FIFA, Gianni Infantino, confirmó que el organismo analizará una propuesta para ampliar el torneo a 64 selecciones una vez que concluya el Mundial 2026. Recuerden que este Mundial que se está jugando es el primero que se disputa con un formato de 48 equipos, 48 selecciones. En declaraciones al portal suizo Blue Wing, el máximo dirigente del fútbol mundial explicó que la idea ya ha sido planteada por algunos sectores y que será debatida por los órganos de gobierno de la FIFA. Aunque no existe una decisión definitiva, el tema tomará y formará parte de la agenda tras la finalización del actual campeonato. Recordemos que este Mundial 2026 marcó un cambio histórico al aumentar de 32 a 48 selecciones participantes, lo que permitió el ingreso de 16 equipos adicionales respecto a los mundiales celebrados entre 1998 y 2022. Para Gianni Infantino, esta expansión busca ofrecer más oportunidades a países que tradicionalmente tienen menos opciones de clasificarse y al mismo tiempo fomentar el desarrollo del fútbol en todas las confederaciones. El dirigente defendió esta visión al señalar que la Copa del Mundo debe representar a todas las regiones del planeta y no concentrarse únicamente en las potencias tradicionales. Desde su perspectiva, brindar más plazas a las federaciones emergentes fortalece sus proyectos deportivos, incrementa la inversión y genera un incentivo para continuar elevando el nivel competitivo. De concretarse esta nueva ampliación a 64 selecciones, ¿cómo se jugaría? Te lo cuento en la próxima parte. Mientras tanto, sigamos escuchando buena música. Aquí está Franco De Vita, de Venezuela. Él interpreta Te Amo.
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Esta es una agrupación que se llama Los Diablos y su canción se llama Sol, Amor y Bar. Aquí lo escuchas en Buenos Días Familia, el magazine de la FM. Feliz día lunes, feliz inicio de semana para ti que nos escuchas en cualquier parte del Perú. Por aquí el amigo Mario Benavides nos escribe desde la capital de la República. Qué bueno tenerlo por allá, mi estimado amigo Mario. Un abrazo para usted, para su maravillosa familia y por supuesto el saludo cordial desde la ciudad de Jaén, deseándole un excelente inicio de semana y que la bendición de Dios Todopoderoso lo acompañe a usted y a toda su familia. Lima, se dice la Lima la Gris, ¿verdad? Un abrazo para usted. Gracias por la sintonía. Bueno, les estaba contando hace unos instantes que se está pensando en ampliar la cantidad de selecciones que pudieran participar en el Mundial de Fútbol del 2030. Y por supuesto, si se pudiera ampliar, ¿a cuántas selecciones? 64. ¿Cómo se jugaría? La propuesta contempla la conformación de 16 grupos de 4 equipos, con los dos mejores de cada zona avanzando directamente a la fase de eliminación directa. De esta manera, desaparecería el sistema de clasificación de los mejores terceros lugares, utilizado en esta edición 2026, mientras que la cantidad de partidos de la fase de grupos aumentaría de 72 a 96. Escuchen esto, ¿eh? El principal impulso de esta iniciativa proviene de la Conmebol, que busca que el nuevo formato pueda estrenarse en la Copa del Mundo 2030. La Conmebol, donde está Perú. Escuchen esto. Esta edición tendrá un carácter especial por el centenario del torneo y contará con partidos en 6 países: Uruguay, Argentina, Paraguay como sedes sudamericanas, además de España, Portugal y Marruecos, que albergarán el resto de la competición. Bueno, si aumentan a 64 selecciones, es muy probable que Perú participe, ¿no? Y esto lo está impulsando, repito, la Conmebol, toda vez que en el 2030 se estaría conmemorando, pues, el centenario del torneo. ¿Se dará o no se dará? Yo creo que sí se va a dar. Ha sido un buen mundial para la FIFA, ha sido un buen mundial para los espectadores. Miren, a pesar de la polémica, ¿eh? Porque creo que las polémicas forman parte del deporte y forman parte del fútbol. Que no era amarilla, que era una falta que no merecía una tarjeta. Por ejemplo, polémicas así como las que surgió en el partido entre de Argentina, ¿no? Y bueno, así, polémicas como esas y mucho más. Por ejemplo, el gol que marcó Inglaterra y eliminó a Noruega. Así. 7:57 minutos, aquí está Chayanne, Atado a tu Amor. 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

0: 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Hoy es lunes, inicio de semana, 13 de julio de 2026, y estas son las noticias más importantes a esta hora de la mañana, cuando el reloj marca las 8:06 minutos en todo el territorio nacional. 8:06.
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0: Atención, mucha atención. El Pleno del Jurado Nacional de Elecciones evaluará este lunes en audiencia pública la apelación del Partido Renovación Popular en contra de la resolución que declaró improcedente la candidatura municipal de Rafael López Aliaga. El pasado 4 de julio, el Jurado Electoral Especial de Lima Centro concedió dicho recurso de apelación presentado por el personero legal de dicho partido contra la resolución del último 30 de junio que declaró improcedente la inscripción de las candidaturas de Rafael López Aliaga, Guillermo Valdivieso y Mario Luna para los comicios municipales de Lima Metropolitana. Además, el jurado dispuso elevar el expediente al Jurado Nacional de Elecciones para que resuelvan apelación en última y definitiva instancia. Ante ello, el Pleno del Jurado Nacional de Elecciones notificó al personero de Renovación Popular de la realización de la referida audiencia pública, la cual se realizará hoy a las 3 de la tarde. Fernando Sandoval, personero legal de Renovación Popular, señaló en el recurso de apelación que el Jurado Electoral Especial de Lima Centro vulneró el derecho fundamental y constitucional de ser elegido de sus patrocinados, tomando como base argumentos que contravienen la Constitución y la ley.
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0: 8:07 minutos. Una investigación periodística reveló la existencia de una presunta red de recaudación de fondos paralela dentro del partido político Juntos por el Perú, destinada a financiar la impugnación de actas electorales tras la segunda vuelta de la elección presidencial. El programa Cuarto Poder mostró chats internos del grupo de coordinación regional de Piura, denominado Amigos de Lucha 2026, en los que se observa que se habrían utilizado cuentas no oficiales para recolectar dinero con ese fin. Según el reportaje, la presunta irregularidad fue detectada por los propios militantes y simpatizantes al advertir la circulación de un afiche alternativo que reemplazaba el número de la tesorera oficial del partido, Luzmila Ayay, por el de Dacia Romero, personera legal de JP en Huancavelica. De acuerdo con el dominical, esta maniobra habría provocado que los aportes económicos fueran derivados a cuentas personales no fiscalizadas por la dirigencia nacional ni por el Comité Ejecutivo Nacional. Asimismo, señaló que Caterín Palomino, diputada electa de JP por Huancavelica, habría dispuesto la recaudación paralela. Al respecto, Dacia Romero afirmó que facilitó su número telefónico para la colecta debido a una situación de emergencia y aseguró que la decisión fue coordinada previamente.
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0: 8:08 minutos, es momento de presentarles los deportes. Deportes Mundial. 8:09. Lionel Scaloni definió como un partido histórico la victoria en un tiempo de alargue por 3-1 sobre Suiza, que les ha dado el pase a las semifinales del Mundial 2026 este miércoles contra Inglaterra en Atlanta. Pero le bajó las revoluciones al encuentro que podría escaparse del contexto futbolístico. ¿Qué ha dicho? Y cito palabras. Es un partido de fútbol. El mensaje es que es un partido de fútbol. No busquemos otra cosa, afirmó el director técnico argentino, a la espera de que el duelo se maneje estrictamente en el plano deportivo y no escape a los enfrentamientos históricos entre ambos países por las Malvinas. Cito más palabras.

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1: 8:19 minutos de la mañana, era Jerry Rivera, canción de la década de los 90 aproximadamente, ¿no? Oye, por cierto, ¿cuándo fue que se escribió esta canción? ¿O cuándo fue que se dio a conocer?

0: 8:19 minutos de la mañana, 8:19. Es del álbum Cuenta Conmigo, tercer y más exitoso álbum de Jerry Rivera, donde estaba esta canción Amores como el Nuestro. Se dio o se lanzó en el año 1992. ¿Cuántos años tenías tú cuando sonaba Amores como el Nuestro? Casi un hechizo.
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0: Buena música, ¿verdad? Bueno, este álbum, Cuenta Conmigo, de Jerry Rivera, se posicionó como uno de los discos más vendidos de la historia de la salsa. E incluso si lo comparan con algún tema o álbum de Willy Colón como Siembra y Rubén Blades, ¿no? Bueno, 1992, muy lejos el tiempo, ¿verdad? Estamos en el 2026 y el tiempo se va volando rápido, se va como un rayo. Más de 150 menores de edad fueron encontrados en discotecas en un operativo que se realizó recientemente.
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0: Con Radio Estéreo TV y por supuesto tenemos esta información.
4: Y el día de ayer por la noche se realizó un operativo conjunto, bueno, con la Policía Nacional, con los compañeros de Serenazgo y el área que estoy bajo, está bajo mi responsabilidad, ¿no? Se había alertado de una fiesta, tal vez podríamos decir juvenil, ¿no? Más o menos con unos 400 participantes, debe ser en su totalidad. Este evento inició a las 9 de la noche. De esa cantidad de personas participantes en su totalidad, por lo menos el 60% a 70% de participantes con personas menores de edad, digamos menores de 18 años, ¿no? Y algunos incluso niños de 12, 13, 14 años. La policía lo que ha hecho en función de sus competencias, cerrar el local, de inmediato cerrar el local y comenzar el proceso de identificación, ¿no? Todas las personas mayores de edad identificados han salido de manera regular del local. Y los adolescentes que aún no tenían identificación han sido liberados de manera sucesiva conforme llegaban sus padres ahí al local, ¿no? Y en total por lo menos ha sido arriba de 150, 200 menores de edad, porque los padres, muchos de manera muy alarmada, muy podríamos decir muy incómodos, han llegado y los han retirado, ¿no? Y claro, un porcentaje de unos 60 menores, lamentablemente los padres no han acudido de manera oportuna a sacarlos del lugar donde se ejecutaba el evento. Entonces la policía ha realizado la acción de llevarlos al local policial, donde bajo los procedimientos que ellos les corresponde, a posterior de ahí han sido liberados, pero ya definitivamente, como debe ser, a tus padres o tutores debidamente identificados, ¿no?
0: Terrible, ¿no? Esta situación sobre cómo están ahora nuestros menores de edad. Y no debería ser así, ¿eh? ¿Qué va a pasar con estas discotecas? Es la pregunta que se preguntan o se realizan muchos padres de familia preocupados por esta situación. ¿Qué va a pasar? ¿Van a seguir funcionando estas discotecas que permiten el ingreso de menores de edad a consumir sustancias alcohólicas o bebidas alcohólicas? ¿Bebidas no permitidas para menores de edad? Esa es la pregunta que se hace y, por supuesto, esperan tener una respuesta por parte de las autoridades. Porque aquí tiene que pasar algo, ¿va? Aquí tienen que sentar un precedente, ¿no? Porque no se puede seguir así. Realmente no se puede seguir así. ¿Qué opinan ustedes, padres de familia? Más de 150 menores de edad. Más de 150 menores de edad en una discoteca. Y lo peor es que va bajo los efectos del alcohol. Lo peor es eso, bajo los efectos del alcohol.
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0: Con Radio Estéreo TV. 8:24 minutos de la mañana. Seguimos con la música aquí en Buenos Días, Familia.
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0: 8:32.
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0: 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Hoy es lunes, inicio de semana, 13 de julio de 2026. Y estas son las noticias más importantes a esta hora de la mañana, 8:36, en todo el territorio nacional.
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0: Atención, mucha atención, el fenómeno del Niño, tanto en su versión costera como global, ya está en pleno desarrollo y sus efectos podrían comenzar a sentirse con mayor fuerza en los próximos meses. Si bien existe incertidumbre en torno a la magnitud de los impactos, el experto Abraham Levy, el hombre del tiempo, alertó que el incremento de la temperatura del mar frente al litoral peruano y el Pacífico ecuatorial ya es una realidad. En esa línea explicó que el fenómeno del Niño costero se caracteriza por provocar intensas lluvias en la costa norte, en Piura, Tumbes, La Libertad, Lambayeque y Guaycos en el centro, especialmente en Lima, mientras que el Niño global se traduce en ausencia de lluvias y periodos de sequía en la sierra y selva del país, causando daños en la ganadería, agricultura y recolección de agua potable. En tal sentido, el fenómeno del Niño amenaza al Perú con inundaciones y con sequías a la vez. Algo que las autoridades tienen que prever con tiempo.
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0: En Piura, una fiscal del distrito de Castilla fue detenida la noche del sábado tras un presunto incidente ocurrido durante una intervención policial realizada por efectivos de la comisaría de Castilla en las inmediaciones del Instituto UNP. De acuerdo con el parte policial preliminar, los agentes detectaron un vehículo que era conducido de manera temeraria durante un patrullaje preventivo. Según la policía, el conductor presentaba aparentes signos de haber ingerido bebidas alcohólicas y viajaba acompañado por una mujer. Ambos fueron trasladados a la dependencia policial para realizar las diligencias correspondientes. Sin embargo, durante el traslado y posteriormente en la comisaría, se habría producido un altercado en que los efectivos denunciaron haber sido agredidos, hechos que según una fuente policial quedaron registrados en video. Las primeras informaciones identifican a la mujer intervenida como la fiscal Johanny Lindau Feria, quien quedó detenida de manera preliminar por el presunto delito de violencia y resistencia a la autoridad. En tanto, el conductor también permanece a la disposición de las autoridades mientras continúan las investigaciones para determinar si manejaba bajo los efectos del alcohol. Hasta el momento, el Ministerio Público no ha emitido pronunciamiento oficial sobre lo sucedido. El caso permanece en investigación con el fin de esclarecer las circunstancias del incidente y establecer las responsabilidades que correspondan.
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0: Son las 8:38 minutos y a esta hora presentamos la información de los deportes.
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0: Mundial. Atención, mucha atención. Erling Haaland, el noruego, destacó que haber puesto a su país en el mapa es lo más importante que para él deja la histórica andadura del equipo vikingo en el Mundial. E invitó a los jóvenes de su país a soñar con jugar torneos importantes con la misma camiseta noruega. Creo que ha sido increíble. El rendimiento es una cosa, ganar a Brasil es una cosa, pero la forma en la que ha estado Noruega, como hemos puesto a Noruega en el mapa, es quizás lo que más me conmueve, dijo el delantero del Manchester City en la zona mixta tras quedar eliminados. Recordemos que Noruega cayó este sábado ante Inglaterra 1-2 en cuartos de final, aunque lograron llevar a la prórroga a los actuales subcampeones de Europa. Erling Haaland señaló además que a partir de este momento, al quedar Noruega eliminada, apoyará a Inglaterra para que levante su segundo mundial. Recordemos que Inglaterra enfrentará a Argentina en semifinales. 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
1: Son las 8:47 minutos de la mañana. Atención, ya nos están llegando por allí algunos saludos de cumpleaños. Así que si hay cumpleaños en casa, recuerda enviar tu mensaje antes que termine el programa, ¿eh? Porque en alguna oportunidad me han enviado los mensajes, pero ya muy tarde, cuando no me da oportunidad de saludar a todos los cumpleaños. Así que, por favor, si hay cumpleaños en casa, escribe ya de inmediato a esta hora de la mañana.
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1: Lamentable, un adolescente fue captado en video enfrentándose e insultando a efectivos de la Policía Nacional luego de ser intervenido en el distrito de la Banda de Chilcayo. Esto es en la provincia y región de San Martín. La intervención se realizó a solicitud de su propia progenitora. Según información preliminar, el menor sería consumidor de estupefacientes. Y la progenitora de este menor de edad evalúa internarlo en un centro de rehabilitación para que reciba tratamiento especializado. El caso ha generado diversas reacciones en redes sociales. Y por supuesto, esto se concatena, ¿no? Se relaciona un poco también con lo que hemos compartido en informaciones anteriores en el programa en el día de hoy, donde, pues, lamentablemente aquí en la ciudad de Jaén han encontrado a más de 150 menores libando licor en una discoteca. Y no solamente pasa aquí en Jaén, sino también lo estamos viendo en San Martín. Allí es lo que viene a colación nuevamente, la situación donde la falta de la disciplina en el hogar no está permitiendo, pues, criar o tener ciudadanos de bien en algunos sectores del país. Yo creo que tiene que volver un poco más lo de el liderazgo de los padres de familia, la disciplina sin caer precisamente en el maltrato, disciplina sin maltrato, pero que tiene que haber disciplina, no solamente en el hogar, sino también en las instituciones educativas, porque esta generación de jóvenes se está yendo por un camino que no es el correcto. Uno de los presidentes más admirados en Latinoamérica, Bukele, también se ha referido, ¿no?, sobre la disciplina. Habla sobre la disciplina, ¿no? En los hogares, creo que es este. Voy a poner un pedacito nada más. A ver, creo que es este. Me parece que sí. Y ustedes saquen sus propias conclusiones, ¿eh?, de lo que dice aquí Nayib Bukele sobre la disciplina que debería tener la juventud en el hogar. Escuchen.
2: Cuando uno está pequeño se debe inculcar la disciplina.
3: No, presidente, esas son ideas viejas, eso es de antes, ahora es más moderno todo. ¿Y a qué nos llevó la modernidad? Ahí están los videos de los 90, los videos de los años 2000, donde los jóvenes ya están haciendo lo que quieren. ¿Y qué pasó? Los reclutaron las pandillas. Yo me imagino que ha de ser un dolor horrible como madre tener un hijo en la cárcel. Y más horrible ha de ser tener un hijo muerto o desaparecido. Y los tres casos provienen de la misma consecuencia: no haberles aplicado disciplina cuando estaban niños. Si se le hubiera aplicado disciplina cuando estaban niños, no solo de parte de los padres, que son los principales, sino también del Estado, en el caso de las escuelas públicas, no tuviéramos adultos en la cárcel, o fuera un pequeño número. No tuviéramos cientos de miles de muertos y desaparecidos por las dos guerras que tuvimos en nuestro país. Cuando uno está pequeño se debe inculcar la disciplina.
1: ¿Se escucharon, no? Eso lo dice Nayib Bukele, presidente de El Salvador, muy admirado en toda Latinoamérica y gran parte del mundo, sobre la disciplina. Y yo creo que se tiene que volver precisamente a eso, ¿no? Porque realmente el libertinaje que se ha impuesto en nuestros países de Latinoamérica y en gran parte del mundo, la falta de disciplina está generando graves problemas en la sociedad.
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1: No sé qué piensan ustedes, ¿ah? ¿Eh? Mientras tanto, escuchemos a Juan Luis Guerra con

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1: 8:55 minutos de la mañana. Sin perder tiempo, nos vamos a saludar a los cumpleañeros en esta mañana. Así que traigan al Chente Fernández, porque aquí tenemos un cumpleañero, nos dice por aquí. Saludos a la señora Lita Mejía Collantes.
2: Estas son las mañanitas
1: que cantaba el Rey David. Feliz cumpleaños, señora Lita. Por aquí le envío la alforja de aplausos de parte de su esposo Rigoberto, que hoy amaneció más enamorado de usted, y le envía el poncho de besos, ¿ah?
2: Bien despierta.
1: Feliz cumpleaños, señora Lita. Aquí dice el mensaje. Saludos de parte de sus hijos, Yadira, Robinson, Isabel, Carito, sus nietos Jason, Ian, Ariana, Emir, Jared, su yerno Yomar, su nuera Tatiana, sus hermanas, hermanos, sobrinos, sobrinas, cuñados y toda la familia.
2: Qué linda está la mañana en
1: que vengo a saludarte, señora Lita. Decirle de parte de su familia que la quiere muchísimo. Que Dios la proteja, le dé muchos años más de vida para que puedan gozar de su presencia y de su alegría, de su carisma y ese gran corazón. Feliz cumpleaños. Dice, queremos tenerte a nuestro lado porque eres la mejor mamá, una gran amiga, excelente mujer, y que este día lo disfrutes muchísimo. Te queremos muchísimo, Lita, te queremos. Lluvia de bendiciones todos los días de tu vida. Especial saludo de parte de Luanita. Feliz cumpleaños, ¿ah? ¿Eh?

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1: Saludos a DJ Manjo, como siempre en sintonía de Radio Estéreo TV. DJ Manjo, excelente amigo, gran

0: Bueno, señoras y señores, siempre es un gusto acompañarles y sobre todo en este inicio de semana, día lunes, acompañarles con buenos días, familia, y la mejor música, las noticias que te mantienen al día y la hora, minuto a minuto. Al ritmo de Casey and the Sunshine Band, nosotros nos vamos despidiendo, indicándoles que a las 9 de la mañana llega Jaycer Flores con Dimensión Total. A las 2 de la tarde, la hora chelera. Tenemos buena programación, ¿eh? Buena música. Así que no dejes de comunicarte con nosotros a través del 943-404874. Yo soy Edwin Sánchez. Todos me conocen como el Chamo de Estéreo TV. Los más pequeñitos como el tío Chamo. Así que les deseo una bonita semana, maravilloso día y que Dios los bendiga hoy, mañana y siempre.
1: ¡Ya llegó el lobito!
0: Sí, señor, ya llegó el lobito, Jaycer Flores. Gracias a todos ustedes por acompañarnos. Será hasta mañana. Chao.
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3: Esta es la hora multimedia. 9:00 minutos.
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Yo soy norteño, Silambayeque. Las estrellas de la cumbia. Hicieron noticia a nivel nacional e internacional. Y no por sus canciones, sino por un hecho de inseguridad. Ya luego te comentamos qué pasó con las estrellas de la cumbia. Aunque ya estás enterado, pero igual lo vamos a comentar aquí en el programa. Lunes 13, estamos en el mes patrio, mes blanquirrojo. Tú te acompañas siempre con Estéreo TV, dimensiónate.

0: Oye, el fin de semana estuvo muy movido. Pese a que pasa un sinnúmero de cosas en el mundo de la cumbia, pero lo lamentable fue lo que le sucedió a las estrellas de la cumbia, ¿no?
1: Éxito se llama ¿Qué pasó? Chinoce, Daniel Alcántara, las estrellas de la cumbia.
0: Ahora le tocó a las estrellas de la cumbia. ¿Quién más sigue, señores? Autoridades, ¿qué más esperamos? Armonía 10. Se fue el ruso. ¿A causa de qué? A causa de ese tipo de ataques, pues lamentablemente. Agua Marina. Por poco. Se van también sus integrantes, ¿no? No a los fundadores. Pero igual, son vidas. Ahora las estrellas de la cumbia. Días atrás también fue Santiago Aspiricueta, ¿no? De los caribeños de Guadalupe. Oh, perdón, Fernando Aspiricueta. También atentaron contra su vivienda, imagínense. ¿Qué está pasando en nuestro país? Con el tema de la inseguridad que viene azotando muchísimo. No solamente a los empresarios, a los pequeños empresarios. A todos, ¿no? A todos nos afecta. Ahora ya no se puede trabajar, ¿no? Ya no puedes laborar, imagínate. O sea, para trabajar te exigen, te obligan a pagar un cupo. O sea, tienes que trabajar para los delincuentes. Tienes que mantenerlos a ellos, si no, hacen eso, ¿no? Van contra todo. Enseñan o muestran sus dientes. Cobardemente atacan los buses. O atacan a las viviendas. O en el peor de los casos, van directo de frente a las personas, ¿no? Las estrellas de la cumbia, una agrupación que viene surgiendo de a poco, fue víctima de un ataque a disparos, a balazos por parte de sicarios, de extorsionadores. Ayer por la mañana ellos se estaban trasladando en su bus desde la capital hacia Trujillo, pero en el trayecto, en la Panamericana Norte, en el distrito limeño de Los Olivos, hicieron una parada. ¿Para qué? Para desayunar, ¿no? Para desayunar y luego continuar con su camino. ¿Qué sucede? Cuando el bus estaba estacionado a un costado de la Panamericana Norte, en ese entonces, dos sujetos a bordo de una motocicleta, dos sicarios, pasan por el lugar y empiezan a disparar hasta en más de 14 veces. 14 disparos, una ráfaga de disparos contra el bus de la agrupación. Sin importar nada, ¿no? Caiga quien caiga. Varios impactos o varios disparos impactaron en el bus. Al parecer algunos de los integrantes estuvieron dentro de la agrupación, otros estuvieron desayunando. Los impactos de bala cayeron contra tres de los pasajeros, solo tres personas o integrantes de la agrupación, ¿no? Porque en este caso fue el chofer quien se la libró, porque el proyectil rozó su cabeza, según la información. También fue herido su auxiliar, el auxiliar del conductor y el trompetista de la agrupación. El trompetista de la agrupación recibió un disparo de bala en la mano derecha. Parece, creo que le afectó el dedo de la mano. Imagínense. Según contaron, los propios integrantes indicaron que ellos, al escuchar los disparos, de inmediato se tiraron al piso. Quizás eso les salvó la vida. Y lo peor de todo, señores, que estos sujetos, estos delincuentes, estos sicarios, se grabaron cometiendo o perpetrando su ilícito, ¿no? Imagínense. Se grabaron, no sé para qué, para infundir miedo, pues, ¿no? Para intimidar de repente no solamente a la agrupación, sino a otras agrupaciones, porque esto es en general, pues, ¿no? Estos van con todo y con todos. Bueno, a pesar del hecho, a pesar del suceso, las estrellas de la cumbia continuaron su viaje. no con el bus, porque el bus tuvo que ser trasladado a la dependencia policial cercana para poder realizar las investigaciones. Cambiaron de bus y llegaron a Trujillo para una presentación anoche. Anoche realizaron una presentación en Trujillo. Eric Robles, animador de la agrupación, dijo que se encontraban con miedo. Se encontraban con temor, pero que tenían que seguir trabajando porque de eso se vive, ¿no? Totalmente cierto. Él dijo, tenemos que seguir trabajando porque de esto vivimos. A esto nos dedicamos. Y si no trabajamos, imagínense, ¿no? Porque detrás de ellos existen familias. Tremendo. Eso ocurrió. Eso pasó ayer domingo. La mañana de ayer domingo, la tranquilidad se vio interrumpida para los integrantes de la agrupación Las Estrellas de la Cumbia. Bueno, la agrupación, mediante sus redes sociales, emitió un comunicado donde indica: lamentamos profundamente los hechos ocurridos tras el atentado del que fuimos víctimas. Condenamos enérgicamente cualquier acto de violencia que ponga en riesgo la vida, la integridad y el trabajo de las personas. Afortunadamente, nuestro equipo se encuentra recibiendo la atención, acompañamiento necesarios. Agradecemos de corazón las innumerables muestras de solidaridad, preocupación y apoyo que hemos recibido en estas horas difíciles. Confiamos en que las autoridades realizarán una investigación exhaustiva para esclarecer lo sucedido e identificar a los responsables. Mientras tanto, pedimos a nuestros seguidores mantener la calma y evitar compartir información no confirmada. Parte del comunicado, ¿no?, de Las Estrellas de la Cumbia. Hay más información al respecto, ¿eh? Se dice que la agrupación venía siendo extorsionada desde ya años atrás. Venían recibiendo amenazas. Al parecer les estarían o les estaban exigiendo la suma de 20,000 soles. Hay información también que la Policía Nacional del Perú habría logrado capturar, o sea, meses atrás, me imagino, aparte de los extorsionadores. Otra información que viene circulando con respecto al tema es que acusan, o hay una hipótesis que se maneja, donde se precisa que el ataque sea producto de prácticamente rivalidades entre agrupaciones. Eso sería terrible, ¿ah? Se maneja esa hipótesis, ¿ah? Rivalidad entre agrupaciones, o sea, ¿en qué estamos? O sea, presuntamente, según esta información, se dice que probablemente el ataque esté siendo direccionado por aparentemente o presuntamente otras agrupaciones u otra agrupación. Bueno, esa información extraoficial, aún continúan las investigaciones, pero ojalá y se esclarezca este hecho, se castigue a los responsables. Pare todo esto, ¿no? Bueno, esto sucedió, esto pasó ayer, te tenía que comentar. La información fue compartida por los diferentes medios de comunicación, tanto a nivel nacional e internacional. ¿Hasta cuándo, señores? ¿Hasta cuándo? Con 30, hacemos la pausa y volvemos para continuar con Dimensión Total.
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Corazón Serrano. Luego te comentamos también sobre Corazón Serrano, porque muchos de sus fanáticos piden, ¿ah? ¿Ya puedes enviarme tus saludos? Coméntame al WhatsApp 943-404874. ¿Dónde nos escuchas?

0: Canciones del recuerdo. Son canciones buenas, ¿no? Por algo hoy en día la están reactualizando, la graban a su estilo y...
1: ¡Primicia!
0: Pero antes había creatividad, ¿no? Eran unos genios, ¿no? Imagínate, para crear esas letras, para darle esa melodía a las canciones. ¡Wow! Bonito, bonito, bonito. No había mucha herramienta, pues no había mucha tecnología, ¿no? Todo era creatividad. ¿Sí o no? Una inspiración nacía... A ver, en la mayoría de casos de una decepción amorosa. Si al compositor o al autor de una letra, a ese le de repente le iba mal en el amor, sacaba un temón. Ahora ya no, ya. ¿Por qué? ¿Será que ahora ya no sufren mucho? Si al compositor o al autor de la canción, si a él le engañaban, temón asegurado, ¿no? Salía una canción. Una canción sasa. Vamos a leer mensajitos. José Luis Menor Pósito desde Pacanguía. Pacanguía, Chepén. La tierra de Alan Iván Chapoñán, su clupe. Saludos en el área de riego, sector 6. Estamos full chamba. Saludos a Roberto, a Núñez, a Kayaka, a Gustavo, a la bebita. Habla bien. A la bebita Moncada. Ponte la canción Dímelo de las Águilas de América. Oye, me la piden mucho esa canción. Ya voy a tocar Dímelo. Me dicen que no tenemos águilas. Tenemos halcones, gallinazos, pero... Águilas, sí hay águilas. Ya vamos a tocar esta canción Águilas de América, que también la reactualizaron, ¿no? Dímelo.

0: Esta es la hora multimedia. 10
1: y 00 minutos.
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0: sea, buena, buena onda el pana, buena onda, chévere.
1: Felipe Bracamonte.
0: No le dicen Felipe Bracamonte, sino le dicen...
1: ¿Qué le dicen?
0: Le dicen Felipe Bracamonte. Habla bien. Joda entre amigos, no entre panas. No creo que se moleste. Bueno, sí lo he escuchado en los en vivos, en los directos, ¿no? Las 10 con 5 minutos, estamos en la segunda hora. Oye, dicen que los lunes es pesado. ¿Qué te parecen a ti? ¿Cómo te parecen los lunes a ti? Cuéntame. ¿Cómo te llevas con los lunes? ¿Cómo te llevas con los inicios de semana? Con el arranque de la semana, ¿no? ¿Qué? Cuéntame. O sea, porque llegas del fin de semana, ¿no? Llegas relajado. ¿Relajado no? Bonito fuese así, ¿no? Sábado, domingo. Muchos sí, ¿no? Se relajan. ¿De qué manera? Se divierten, se relajan de forma sana. Van a visitar lugares turísticos. Salen de la rutina fuera de la ciudad. Van al campo a respirar aire puro. ¿Y a qué más? Van de repente al río, a alguna quebrada por ahí, alguna laguna. ¿Ya? Se relajan, pues. Eso es la forma más tranquila, chévere. Me gusta ese plan, ¿ah? Pero hay otros que prefieren estar en borrachera. Ay, ay, ay, ay, ay. Y esos son la mayoría. Eso. Prefieren ir a tomar. Dice, oye, unas chelas. Listo, ya fue. Ahí empezó todo, ¿no? Unas chelas. Se fue. El fin de semana en chelas. Ya, o sea, si tú vas a tomar y te vas a embriagar el sábado, el domingo, ¿y cómo llegas al lunes? Al lunes llegas totalmente destruido, pues sin ganas. Llegas resaqueado, con sueño, con flojera. Todo lo malo, hermano. Pero es responsabilidad, es culpa de cada quien, ¿no? Pregunta a esas personas que se fueron de paseo, se fueron a liberarse, a desestresarse. ¿Cómo llegan a su inicio de semana? Llegan renovados, llegan recargados de energía, chévere. Genial, ¿no? ¿O me equivoco? Coméntame, ¿qué hiciste tu fin de semana? ¿Tú eres de esas personas que prefiere plan tranquilo, plan bonito, plan familiar? ¿O eres de aquellos que paran en cantinas, en bares, en discotecas? No sé, cuéntame. Una pregunta, ya que ganó la China, ya que ganó Keiko, ¿ya bajó la chela? ¿Ya bajó la cerveza? ¿Ya volvió a 3x10? Al contrario, creo que subió, ¿no? Subió más aún.

Vamos, dimensiómanos y dimensiómanas. Comenta, participa, whatsappea con nosotros. El WhatsApp es el 943-404874. 943-404874. Bonito lunes, ¿ah? ¿Eh? Vamos a meterle ganas.

0: Mal bicho. El bicho.
1: Así es como te ve.
2: Mal bicho.
0: El bicho fue eliminado, el bicho.
1: Bicho.
0: Oye, ¿cuándo arranca el mundial de nuevo, producción? Infórmame. ¿Hoy tenemos mundial o no? No, gente, mañana es el mundial. Hoy no hay fútbol. Imagínate, nos hemos acostumbrado tanto al mundial que... Y cuando termine, ¿qué va a pasar? ¿Qué va a suceder, amigos? De nuevo tendremos que volver a nuestra poderosísima Liga 1. De nuevo. Nos queda de otra, ¿no? Tenemos que observar nuestra poderosísima Liga 1. Imagínate, de pasar del mundial a la poderosa Liga 1. Y por ahí la Liga 2. La Liga 3 me parece que se está poniendo más interesante, ¿ah? ¿Eh? La Liga 3, sí. El equipo... El Unión Santo Domingo de Amazonas está bien, ¿ah? ¿Eh? Fue a Lambayeque. Le hizo partido al Juan Auris. Le empató el partido, ¿ah? ¿Eh? Así que bien por los Purtuses, ¿no? Los Purtus de Amazonas. Están haciendo una gran torneo. El año pasado también jugaron un gran torneo. Ojalá y asciendan a Liga 2. ¿Qué pasó con el Ada Jaén? Ada Jaén fue humillado ayer. Lo golearon y lo dejaron fuera de la Copa de la Liga. Liga 1 fue más que Liga 2. Han desterrado, han eliminado a todos los equipos de la Liga 2. Ahora solamente quedan equipos de Liga 1 para los cuartos de final, ¿no? Los cuartos de final de la Copa de la Liga. Oye, pero 4-1 le metieron al Ada ayer. ¿Qué fue Ada? ¿No reaccionó el Ada Jaén? ¿Qué está pasando? ¿Qué está sucediendo?

Vamos con pedidos musicales. Hay gente que me pide las mismas canciones todos los días, ¿ah? Cambien de gusto, hermano. Si todos los días me piden las mismas canciones, bueno, lo que la gente pida, ¿no? Lo que nuestros dimensiómenos quieran escuchar, aquí nosotros la tocamos. Saludos para Alex el Loco. A la gente de Montero.

0: beso, Adriano. ¿Él se llama? Julio, ¿no? Julio Vargas, Julio Adriano Vargas es su nombre. Los inicios de Corazón Sensual. Con el gran Denis Quevedo. ¿A quién vemos? ¿A quién conocemos aquí? Ahí está el timbalero también. Tecladista, Elvis Vega, el Tigrillo, el animador, Fernando. ¿Quién más es aquí? Miller Ríos, ¿no? ¿Cuántos años han pasado? ¿Cuándo se grabó esta canción? Por el año 2013. ¡Wow! Del corazón de Huancabamba, ya en tu corazón. Corazón Sensual. Y hablando de los sensuales, vamos a comentarte sobre los sensuales, sobre Zafiro Sensual. En ediciones anteriores te comentábamos que se venía dos agrupaciones, dos Zafiros Sensuales. Está de moda este tema de la división de las agrupaciones. Y que se forman dos, ¿no? Dos agrupaciones del mismo nombre y simplemente lo cambian por ahí algunas letras. O lo añaden nada más algo, ¿no? ¿Por qué, amigos? ¿Por qué no toman de repente y se forman otro grupo con otro nombre? Gente, pero todo lo que ocasiona el cochino dinero. Todo es culpa del dinero, la ambición. El dinero provoca estas divisiones. El dinero, sí, el dinero. Por eso no es recomendable el tema de las sociedades, ¿no? Ni en familia, amigo. Si vas a hacer un negocio, si vas a formar un emprendimiento, hazlo tú solo, tú sola. ¿Sí? No busques sociedades. Recomendación, ¿eh? Para que puedas evitar futuros problemas y te puedas estresar. ¿Qué pasa con Zafiro Sensual? ¿Qué pasa con la Pluma Dorada? Ya. Hay confrontación, pues hay pelea entre estas, o entre las familias, mejor dicho, ¿no? Entre las familias, el extinto Denis Quevedo, la Pluma Dorada. Lamentablemente falleció. A ver, ¿qué está sucediendo? Resulta que Ámbar Producciones sacó un comunicado para informar que a partir de la fecha deslindan total, total sociedad, algo así, ¿no? Se desvinculan de la tía de Denis Quevedo. O sea, Alberto Melgarejo rompió la sociedad que tuvo en algún momento con Denis Quevedo. ¿Por qué? Porque Denis Quevedo cedió su empresa a su tía, la señora Cecilia. La medida que tomó Alberto Melgarejo es desvincularse de la sociedad y ahora simplemente irá por su propia cuenta, no por su propia cuenta, sino que se une a la viuda, a la señora Juana Rosa, me parece que se llama, la ex esposa de Denis Quevedo. Por ende, a los hijos también de Denis Quevedo, ¿no? Entonces se une Alberto Melgarejo, Ámbar Producciones, con la ex esposa de Denis Quevedo y sus hijos para llevar adelante Zafiro Sensual. Pero con el mismo nombre no creo, ¿ah? Aquí me parece que este Zafiro sí va a cambiar de nombre. Y hay información que lo hemos adelantado que el nuevo Zafiro se llamará Zafiro Eterno. No Zafiro Sensual, sino Zafiro Eterno. Pero conservando a sus integrantes, ¿no? A la mayoría de sus integrantes. Hablamos de David García, hablamos de Jairo, hablamos del papelito Leonel Flores y a ver quién más está en el proyecto. Edgar Briones también formará parte de este Zafiro Sensual, ¿ok? El animador Hilmer también estará en este proyecto. ¿Zafiro Sensual o Zafiro Eterno? Todavía no se define ello. Porque la, el tema de la, de la patente o la marca, pues se lo tiene la, la tía, ¿no? La tía. La tía es, tiene a cargo el grupo o la marca porque Dennis Quevedo así lo quiso, se lo cedió. Ese sería el primer zafiro sensual entonces, al que han estado acostumbrados últimamente sus fanáticos, ¿no? Quienes lo han estado siguiendo. Es el zafiro sensual o el zafiro eterno, que se llamará más adelante. Por la otra parte está la señora Cecilia. Cecilia Godos. Con su zafiro sensual. Ella sí va a seguir con la marca Zafiro Sensual, porque reiteramos, cuenta con el papelito, pues, ¿no? Papelito manda, entonces va a continuar con Zafiro Sensual. Pero aquí otro tema, otro detalle, ¿no? Porque le van, ya hay información que le van a prohibir que toque las canciones, los arreglos de Dennis Quevedo. O sea, ¿en qué estamos? La señora Cecilia, la tía de Dennis Quevedo, ha formado el grupo Zafiro Sensual, claro, con ex integrantes también, ¿no? Porque los demás se le fueron con Alberto Melgarejo y Juana Rosa. Entonces, el grupo Zafiro Sensual de la señora Cecilia, de la tía, a la que le cedió Dennis Quevedo las empresas, tanto La Pluma Dorada como Zafiro Sensual. Este zafiro estará conformado por ¿quién? Por el animador, el Charapo. Heiner, creo que se llama. El Charapo, que también fue, formó parte de Zafiro Sensual, ¿no? Por muchos años. Se ha sumado al proyecto el potrillo Lucho Castillo. Luis Castillo sí estuvo en el actual zafiro, entonces Luis Castillo se queda con la señora Cecilia. Se suma al proyecto también Luis Herrera. Este chiquito que va de agrupación en agrupación, recientemente estuvo en Tempestad, si no me equivoco. Ahora nuevamente entonces va a Zafiro Sensual de Cecilia Godos. Y está Carlo André. Carlo André, que formó parte de... ¿Estuvo en Zafiro? No sé, creo que en Corazón Sensual, ¿no? No sé si llegó a formar parte de Zafiro Sensual, pero Carlo André, ex Sensual Caricia, también se suma a este proyecto. Esa sería parte de la delantera del zafiro sensual de la señora Cecilia. Dos zafiros, señoras y señores. Ahora la pregunta es, ¿a cuál de las dos agrupaciones apoyarás? ¿A cuál de los dos zafiros? Así empezó, ¿no? Empezó la desunión. Todo por el dinero, pues, gente, el billete. Con 28, listo, te comenté ahí esta nota con lujos y detalles para que por ahí de repente puedas entender un poquito. O caso contrario, tienes que seguir las redes sociales de las agrupaciones, ¿no? Para que te puedas enterar. Zafiro Sensual de, bueno, Alberto Melgarejo se ha quedado con la página de Zafiro Sensual en Facebook, se ha quedado con la página oficial. El otro zafiro me parece que está como Zafiro Sensual Oficial 2026, algo así. Vamos a la pausita y retornamos.
1: 10
2: y 29 minutos.
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0: jo, jo. Ella es la muñequita Mili. La recordada muñequita Mili. ¡Mil años! A ver, ¿qué dice la gente? ¿Leemos? ¿Leemos los comentarios? Eliminado. Mensaje eliminado, gracias. Gente, ¿por qué eliminan sus mensajes? ¿Por qué son así? Yo te voy a ser sincero, a mí me estresa la gente que elimina los mensajes. No, de verdad. O sea, lo digo en lo personal, ¿no? En mi WhatsApp, en mi WhatsApp personal. Cuando un amigo, una amiga, alguien me hace eso, no sé, yo me quedo así como que renegando. Yo le digo, le respondo, oye, mejor elimina mi número, ya no me escribas. Amigo, ¿qué tal? Ponte el mix Mil Lágrimas del Encanto de Corazón. Saludos a la gente de Guarango. Guarango, escuchando Estéreo TV. Ah, por aquí también llegó un comentario, me dicen. Cuando acabe el Mundial, nos tocará ver a los borrachos de la Liga 1. A esos que chupan como vikingos, dice. No serán Haaland, pero Haaland. Tranquilo. Sí, ¿no? Son indisciplinados. Es nuestro fútbol, por ejemplo. Nuestro fútbol peruano. 10:39. Ah, yo quería comentarte una nota sobre agua marina, gente. Sí, vamos a comentarla rapidito, al toquecito nada más. Y vamos con música y luego retornamos para presentar el bloque romántico, ¿eh? Que no se nos olvide el bloque romántico, producción. ¡Atención! La espera terminó. Aguamarina hizo oficial el anuncio de su retorno a los escenarios.
1: ¡Aguamarina!
0: Sí, Aguamarina vuelve a los escenarios. Pero algo me preocupa aquí. Me preocupa en este anuncio. El anuncio es: gracias por todo. Wow, 50 años. Se celebrarán su aniversario número 50 en el Estadio San Marcos. ¿Cuándo? El próximo 28 de noviembre. Todavía toca esperar unos mesecitos más. Pero ya tenemos fecha oficial del retorno de Agua Marina a los escenarios. Te digo, me preocupa el mensaje, el gracias por todo, porque suena como a despedida. Suena como a despedida. No quiero imaginar que ese sería el último baile, la última presentación de Agua Marina, y le dirían adiós a los escenarios. No quiero imaginar, ¿ah? Hasta que de repente no salga un comunicado oficial donde mencione lo que hicimos denominar así, gracias por todo, porque nos han acompañado durante estos 50 años y queremos que nos sigan acompañando. Ahí sí nos dejaría un poquito más tranquilos, ¿no? Pero simplemente el anuncio es con el corazón lleno de gratitud, gracias por todo, y en mayúsculas, ¿ah? 28 de noviembre del 2026, Lima, Estadio San Marcos. Preventa exclusiva del 16 de julio al 19 de julio en Ticketmaster. Ese es el anuncio de Agua Marina que preocupa. O sea, alegra por un lado, pero por otro lado, deja como que en la intriga, en la duda, ¿no? ¿Agua Marina se retira definitivamente? ¡Wow! Ese concierto, entonces, no hay que perdérselo, ¿eh? 28 de noviembre en Lima. ¡Feliz 50 años, Agua Marina!

0: Estamos en el bloque romántico. 10 de la mañana con 50 minutos. En este bloque tú puedes enviar tus saludos, puedes enviar tu frasecita, puedes dedicar algún verso, algún poema, dedicarle algunas palabras a aquella personita que te hace suspirar. Aquella personita que
1: me quieres,
0: hace latir tu corazoncito. Porque aún existen parejitas enamoradas. Aún existen románticos y románticas. ¿O no? Me gustaría ser tu sombra para seguirte todo el día. Y cuando el sol se apague, morir con alegría. ¡Asu! ¡Asu! Empezamos fuerte, ¿ah? ¿Frasecitas de amor? ¿Frasecitas con sentimiento? Amar es como ver un atardecer. No es igual, pero siempre es hermoso. ¿Ah? Dedica tu frase. Saluda a tu amor.

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0: Yo me enamoré de ti sabiendo lo que eres, sabiendo que nuestro amor no iba a ser fácil, sabiendo que tendríamos miles de obstáculos. Aún con eso, yo me enamoré de ti y lo volvería a hacer una y otra vez si es necesario. Oye, qué bonito cuando uno está enamorado, ¿no? Cuando uno está enamorado, cuando alguien está enamorado. Se dice un sinnúmero de palabras, palabras bonitas y está bien. Lo malo es cuando esa relación se deteriora, se acaba, ¿no? ¿Dónde quedan esas palabras? ¿Dónde quedan esos juramentos? ¿Dónde quedan esas promesas? Hay una canción que se llama así. Hablando de palabras, dice acá, me enamoré de sus palabras, de su risa extraña, de sus ojos tan hermosos, de sus celos, de sus enojos y de sus inseguridades. Me enamoré de la forma en que hace ver todo más fácil y divertido. Me enamoré de su sentido, del humor. ¿De qué más? Y de su sarcasmo. Me enamoré de sus defectos, de sus virtudes y hasta de sus miedos. Me enamoré de su manera de enojarse por algo tonto. Me enamoré de cómo imaginaba un futuro al lado mío.
1: Anda.
0: Y sí,
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0: Me enamoré. Quieto esperando tu llamada.
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0: Llámame.
1: Yo también.
0: Llámame aunque estés con el otro. No.
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0: No, ya no me llames, ya.
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0: Que no lo hagas.
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0: Una vez escuché una canción que me recordó a ti. Ese fue el principio de un sinnúmero de sonrisas, suspiros y pensamientos dedicados de mi corazón al tuyo. Fue nuestro bloque romántico aquí en Estéreo TV. 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

0: Recuerdo que escuchaba estas canciones acostado en mi cama en una noche de lluvia. Qué rico se dormía. De verdad. Wow, qué tiempo bonitos. 10:59. A ver, ¿qué dice la gente? Gente, en el momento tienen que enviar su frasecita, pero a ver, voy a leerlo acá, ¿ya? No importa la distancia, porque mi corazón siempre encuentra el camino hacia ti. Eres mi paz, mi alegría y el amor de mi vida. ¿Ah? Saludos para Milagros Tineo, en la provincia de San Ignacio. Milagritos, para ti esa frasecita. Por aquí me envían videos. Bendecido lunes, full sintonía con Estéreo TV en Bagua Capital. Abrazo a la tía Eli. Eli Vázquez. Y la familia Vázquez Díaz, siempre escuchando Estéreo TV. A veces decimos que el amor duele, pero al contrario. El amor no duele. Lo que duele es enamorarnos y entregar el corazón a la persona equivocada. Correcto. Esa frase es exacta. ¡Sí! Ya saben, cuando estemos en el bloque romántico, cuando el locutor esté interviniendo, o sea, hablando como loro, ahí en ese momento envía tu frasecita para leerla, ¿ok? Vamos a la pausa, retornamos con el tema del día.
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2: Esta es la hora multimedia. 11
3: y un minuto.
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Ya empezó la competencia entre la Vía Luz. Son del Duque y las Estrellas de la Cumbia. Están posicionadas en el top 3 de las tendencias musicales. Sigue en el puesto 1, ¿y qué pasó de las Estrellas de la Cumbia? En el puesto 2 está el mix, ¿qué pasó también de Son del Duque? Y en el puesto 3 está la Bella Luz con su canción, Tú Fuiste Mi Gran Amor. Ahí están, ¿no? Se veía venir, pues. Se veía venir. Y a esto me imagino va a ir escalando, ¿ah? Yo ya veo a la Bella Luz en top 1. Porque tiene más fanáticos, ¿ah? Tiene más fanáticos. Y tiene más haters. 11:07. Llegamos. Llegamos al tema del día. Hoy en el tema del día, ¿de qué hablaremos, producción?

0: Ay, ay, ay, bueno. ¿Será que vamos con ellos? Producción, ¿tú crees que está bien ese tema? Ok. Va porque va. ¿Qué sueles decir cuando algo te sale mal? ¿Ya? Palabras que sueles decir cuando algo te sale mal. ¿Ya? A ver, ¿qué pasa? Obvio que lo vamos a filtrar. O no sé, vamos a decir aquí las... Porque sé que hay palabras... Sé que mucho de repente decimos alguna lisura, ¿no? En el momento cuando algo nos sale mal o algo pasa, ¿no? Ya, listo. ¿Qué sueles decir cuando algo te sale mal? ¿Cuáles son las palabras que usas cuando algo te sale mal? Palabras que usas cuando algo te sale mal, ¿no? ¿Sí? Dale. Al toque. Ahora sí, todos a participar con el tema del día. Palabras que sueles decir cuando algo te sale mal. ¿O qué dices cuando algo te sale mal, no? Por ejemplo, una de las frases conocidas... O una de las palabras conocidas es... ¡Tama! ¿Sí o no? ¡Tama! ¿Sí o no? Ya tú sabes que sigue. Ya. Una de las frases... Una palabra muy usada, ¿no? Algo te sale mal, dices... ¡Ta! Ya es conocidaza, ¿no? Creo que todo el mundo la decimos en algún momento. Cuando algo nos sale mal, ¿no? Hay otro tema bueno también, que eso lo dejo para mañana. Estaba entre ese tema y este tema. Pero bueno, vamos a arrancar como el lunes. El lunes de repente a muchos les salen mal las cosas y están renegando. Palabras que sueles decir cuando algo te sale mal.
1: Esto continúa y con la alegría de siempre.
0: Para mis amigos de Guarango.

0: Oye, ¿en serio nadie dice palabras cuando algo le sale mal?
1: Sí.
0: O sea, ¿te pones tranquilo, todo bien, todo chévere? ¿Ah? 943-44874. Aquí medimos cuando un tema pega, cuando un tema va bien, ¿no? La gente responde al toque de inmediato. Y cuando el tema no le gusta, la gente no responde. Hoy creo que el tema no les gustó a la gente. Normal, amigos. Ah, no, mira, ahí llegan las respuestas. Al toque, al toquecito. Palabras que dices cuando algo te sale mal.

Ah, ya me dice. La palabra que uso cuando algo me sale mal es asu. Qué piña. Ah, eres suave. Está bien. Está bien, está bien. Dice, la palabra que siempre digo cuando algo me sale mal es pucha, qué terrible. Ah, ah, bien. Estamos hablando, ¿sabes? Estamos hablando, hablando. Así como que... Vamos. Hay gente calmada, hay gente calmada. Oye, pero hay una frase que dice que la forma en la que te hablas cuando algo te sale mal dice mucho más de lo que piensas. ¿Cómo así? A ver, a ver, a ver, a ver. A ver, a ver, a ver, a ver, leemos de nuevo esto. La forma en la que hablas cuando algo te sale mal dice mucho más de lo que piensas. No, bro. ¿Qué me quiere decir con eso? Ya lo entendía. La forma en la que te hablas cuando algo te sale mal dice mucho más de lo que piensas. ¿Ya? Oh. No. Pero es que cuando algo nos sale mal, nos frustramos, ¿sí o no? Nos frustramos y no vamos a decir de repente palabras bonitas, ¿no? Nos sale. Nos sale la... Mi palabra dice que utilizo cuando algo me sale mal es vaya la ya vaya la pi pi pi pi pi ya vaya la dice, ¿no? Dice hola, dice, cuando algo me sale mal digo ya la ya ya la. Ya, yeah, ok. ¡Saludos para Sally! Claro, siempre nos sale algo, ¿sí o no? Siempre nos sale una palabrita cuando nos sale algo mal. Siempre nos sale esa palabrita o esas palabrotas. ¡Palabrotas! Hola, ¿qué tal? Me dice, buenos días. Hay muchas experiencias, dice, en la que... En que la... ¿Ya? Yeah. Pero de eso se aprende. Dice, saqué una piña colada y lo había puesto más leche y salió mal. ¡Uy, no! Respiré y me dije a mí misma, tú puedes hacerlo mejor. ¡Epa! Buena esa. Buena, buena, buena, buena. Me gusta eso. Me gusta eso. Esa es la actitud, gente. Me gusta eso. O sea, no te rindes, ¿no? Tú misma o tú mismo te das ánimo. Cuando algo te sale mal, dices... depende de ti, pues, ¿no? Algo te sale mal, está en ti en intentarlo de nuevo o darte por vencido o rendirte. ¿Sí o no? Si dices, uy, ya está, ya perdí, ya. Todo está perdido, pues, ¿no? Si dices que estás perdido, pues estás perdido. Si dices, voy a intentarlo, me va a salir mejor. Yo sé que puedo. Confío en mí. Yo soy bueno, yo soy buena. Lo intentas y te sale bien, te sale mejor y... ¡Sí! ¿Viste? Que si se puede, entonces todo está en uno mismo y está en lo mental también, ¿no? La mentalidad, gente, siempre juega un papel muy importante en las cosas. Saqué una piña colada y lo había puesto más leche, dice. Y salió mal, pues. No, no era así. Entonces respiré y me dije a mí misma, tú puedes hacerlo mejor. Y vaya que sí. Bien, ¿ah? ¡Sí! ¡Elegante! Ok, me gusta esa frasecita, me gusta este comentario. ¡Vamos! Palabras que dices o palabras que sueles decir que usas cuando algo te sale mal.

0: 11:31.
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Papilón. ¡No! Son del Duque. Son del Duque. Estuvieron como invitados anoche. Bueno, fue anoche, ¿no? Anoche me parece que fue el lanzamiento oficial de los caribeños de Guadalupe, de Fernando Aspericueta, en el Divos. Hubo bastante concurrencia. Hubo también muchos invitados a este concierto. 11:42. Dimensiómanos y dimensiómanas. Palabras que usas cuando te sale las cosas mal. Palabras que mencionas, que dices. Pi, pi, pi, pi. Lo que yo digo es chontazo de las bebés. ¿Cómo si? Chontazo de las bebés, me dice. ¿Qué significa eso? Dice, cuando algo me sale mal, yo digo chontazos de las bebés. ¿Qué significa eso, amigo? Chontazos de las bebés, ¿cómo así? Ah, esa es nueva para mí, ¿ah? ¿Eh? Hola, dice, buenos días. Cuando algo me sale mal, yo digo are, la E. ¿Ya? ¿Cómo? Are, la E, dice. ¿Ya? Y si me vuelve a salir mal, yo digo por la re. Habla bien. Ah, dice, pero sin embargo. Esas palabras digo, dice, cuando estoy sola, pues no me escuchan nadie. Pero sin embargo, dice, cuando estoy delante de mis hijos, no. Y si a mis hijos les sale algo mal, yo les digo, tranquilos, vuélvalo a intentar. Así se aprende. Y si les sale mal de nuevo, les digo, no pasa nada, vamos de nuevo. Yo te ayudo, tú puedes. ¿Cómo cambian las cosas? Y está bien, ¿ah? ¿Eh? Está bien, así tiene que ser, pues. Así tiene que ser. Esas son las palabras que se tiene que decir a un hijo o a una hija, ¿no? Para apoyarlo, para darle ánimo, ¿no? No le vas a decir, pues, esas palabrotas, ¿no? Aunque hoy en día, créeme que los niños saben más palabrotas que nosotros, ¿ah? ¿Sí o no? Aunque hay excepciones, ¿no? Hay excepciones, sí, que hay niños totalmente educados, digamos que sí, así. Que no mencionan esas palabras, ¿no? Son palabras feas, son palabras malas que no se deben decir, de hecho. Pero hay por ahí niños. Uy, eso sí se lanzan unas palabrotas. ¿De dónde sacaron? Hola, buenos días. Buenos días, me dice. Mi palabra que digo cuando algo me sale mal es... Ay, Dios mío, Dios mío, Dios mío. Ah. Estamos suaves también por aquí. Saludos a Dani desde Bahía Grande. Muy bien, Dani. Dani dice que es una chica que no habla mal las palabras. Entonces ella solamente dice, ay, Dios mío. Muy bien, Dani, muy bien, sigue así. Puedes decir, Dios mío, ayúdame a hacer bien las cosas. Bien, bien, bien. Saludos a José Mejía desde Cumba. Dice, al respecto de la pregunta del día, lo dejo a criterio. ¿Cómo que lo dejo a criterio? Haz alguna palabra que dices, ¿no? Todos tenemos al menos una palabra que mencionamos que decimos. Son varias, muchas, ¿no? Y no son palabritas, son palabrotas. Sí, las cosas como son, pues, amigos. Las cosas como son. Hola, ¿qué tal? Saludos, soy Silvia. Cuando algo me sale mal, yo digo con chapitas de concordia, dice. Habla bien. Con chapitas de concordia. Disimular, si sabes, disimula. Está buena esa. Con chapitas de concordia. Saludos desde Tactago. Saludos, Tactago. Gracias por escucharnos. Con chapitas de concordia. Está buena esa. ¿Sí? Está buena esa para sustituirlas por las palabrotas, pues, ¿no? Sí, sí, sí, está bien. Está bien. Ok. ¿Tienes todavía algún comentario más? ¿Lo haces? 943-44874. Palabras o palabrotas que utilizas cuando haces las cosas mal o cuando algo te sale mal. ¿Sí?
participa.

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0: Ok, vamos con el bloque deportivo. Son las 11:52. ¿Qué te comentamos en los deportes? Señoras y señores, en información deportiva.
1: Bueno, hoy mundial no hay.
0: El mundial arranca mañana a las 2 de la tarde con el partido entre Francia y España. Y el miércoles se juega el siguiente encuentro entre Inglaterra versus Argentina. Las dos semifinales. De aquí conoceremos quién serán o quiénes serán las dos selecciones semifinalistas. Ahora sí creo que Argentina le tocó con un duro de duros, ¿ah? Con una selección difícil. Inglaterra es una selección complicada, así que creo que esta es la prueba final. No final. La final sería si llega pues a la instancia para disputar la Copa del Mundo, ¿no? La recta donde chocaría contra Francia. Pero esta es una prueba muy importante y decisiva, porque si gana, va a la final. Si pierde, a su casa, ¿no? El mata-mata. Así que son finales adelantadas, ¿no? Son finales adelantadas. Un partido muy especial, ¿ah? Un partido muy especial para ambas selecciones, porque sabemos el contexto político, tanto de Argentina como Inglaterra, ¿no? Por el tema de las Malvinas. Es la primera vez que Lionel Messi enfrenta a esta selección. Así que ahí tiene sus cositas este encuentro, ¿ah? Del día miércoles 15 de julio. Perfecto. Y se nos acaba el mundial. Bueno, y siguen declaraciones, se siguen dando declaraciones muy miserables, hay que decirlo así, ¿no? Por parte de muchas personalidades, criticando a los jugadores o incluso a las selecciones. Esta vez, Mariano Rajoy. ¿Quién es Mariano Rajoy? Expresidente del gobierno español. Otro político hablando mal de la selección de Francia, no puede ser, ¿ah? Otro político se fue contra Francia y dijo: una selección de Francia sin franceses. Increíble, ¿ah? Increíble lo de este político. Presidente, sobre todo. Primero fue la senadora paraguaya, ¿no? Que fue contra Kylian Mbappé. Ahora este ex mandatario ataca directamente a toda la selección, ¿ah? Increíble. Mariano Rajoy, ex gobernador o ex presidente mandatario del gobierno español, escribió que la selección francesa tiene un altísimo nivel. Eso sí, sin franceses. París calificó sus palabras de absolutamente inaceptables y Pedro Sánchez las condenó como declaraciones xenófobas a días del cruce entre Francia y España por un lugar en la final del Mundial 2026. Uy, uy, uy. Se encendió la polémica. Ahora, oye, ¿por qué mezclan el tema el tema futbolístico con el tema político, ¿no? La ministra delegada encargada de la francofonía, Eleonore Cairot o Carriot, fue más directa. Ya vengan de una senadora paraguaya o de un expresidente español, ya sean escandalosos o no, insidiosos, o más insidiosos, dijo, todos los ataques racistas contra el equipo de Francia son inaceptables, sin duda, ¿no? Son palabras, son declaraciones miserables, hay que decirlo así, ¿no? En un siglo, o en estos últimos tiempos que estamos, donde se rechaza todo acto racista, ¿no? Bueno, eso es lo que está pasando. Erling Haaland apoyará a Inglaterra en la semifinal contra Argentina. Por supuesto que quiero que gane, dijo el noruego, porque tiene pues a su amigo, ¿no? Su amigo Bellingham. su amigo que compartió equipo, ¿no? En el Borussia Dortmund. Son amigos ellos. Entonces, él va a apoyar a Inglaterra en la semifinal contra Argentina. ¿Qué más te contamos? Los jugadores españoles han criticado las palabras de Mariano Rajoy contra jugadores franceses. Sorprende y entristece, dijeron entonces. Han rechazado estas declaraciones, ¿no? Desafortunadas. ¿Qué más te contamos? Atención. Partidos de hoy, primera división de Islandia. Ay, ay, ay. No hay casi partido, gente. El Breiðablik se enfrenta al Keflavik a las 2 y 15. ¿Dónde lo transmiten ese partido? Por la primera división de Uruguay, Cerro Largo se mide a Defensor Sporting. 5 de la tarde por Disney Plus. Listo, ¿qué más te contamos? ¿Qué más te contamos? ¿Qué más te contamos? Ah, bueno, el último fin de semana. Los encuentros de la Copa de la Liga. A ver, vamos a informar de esta copa. Esta Copa de la Liga, poco prestada de atención, ¿no? Como que está un poquito ahí ignorada. La Copa de la Liga. Atención, resultado de los encuentros jugados el último fin de semana. Graus igualó 1-1 contra Manucci. Fueron a la tanda de penales. Grau eliminó a Manucci por 8 tantos a 7. ¡Wow! Extenso esta tanda de penales, ¿ah? Sport Boys derrotó 1-0 a Comerciantes FC. Moquegua igualó 0-0 contra Deportivo Garcilaso en la tanda de penales. 4-2 a favor de Moquegua. Cienciano 2, ADT 3, eliminado Cienciano. Sport Huancayo 3, Los Chancas 1, eliminado Los Chancas. UTC de Cajamarca le propinó una goleada al ADA Jaén, 4-1, lo eliminó también. La San Martín 3, Pirata 2, eliminado los Piratas. Cristal 1, Bentín 1, igualaron 1-1. Aquí fueron a la tanda de penales. Y el marcador fue favorable para Sporting Cristal. 5-4, avanza Sporting Cristal. Los cuartos de final entonces será entre equipos de Liga 1 nada más, ¿eh? Debutó el Pirata Hernán Marcos en Sporting Cristal. Y obtuvieron un resultado importante. Bueno, Cristal está jugando con titulares, ¿ah? ¿Eh? Cristal en estas últimas instancias del torneo sí está jugando con sus titulares. Así que creo que se toma ya en serio las últimas instancias del torneo de la Copa de la Liga. De obtener de repente un resultado positivo, salir campeón, pues le va a favorecer algo, porque está en juego dos puntazos, ¿no? Ok, 12 del mediodía con un minuto. Nos vamos, amigos. Nos despedimos. Cerramos el bloque. Damas y caballeros, no hay tiempo para más. Los últimos saluditos me dicen aquí, buenos días. Al fin estás de vuelta. ¿Quién? Tú estás de vuelta. Nosotros estamos aquí hace rato. Saludos a mis amigos. Ah, desde Rotterdam. Mira, oye, qué chévere. ¿Qué tal mis amigos? La gente de Rotterdam. Oye, qué bueno tenerlos por aquí, ¿ah? ¿Eh? Qué bueno saber que nos escuchan. ¿Así se pronuncia? ¿Rotterdam? Esto es, a ver, investigando. Es la ciudad más grande de los Países Bajos, ¿ah? ¿Eh? Rotterdam, gracias Rotterdam por escucharnos. Qué chévere, sintonía internacional con Estéreo TV, ¿eh? Y acá me envían una última frase, una palabra, dice, que usa cuando se equivoca, dice. Ya no, pues, sabes que no podemos mencionar las palabras aquí porque estamos al aire, ¿no? Bueno, amigos, me he extendido un poquito, creo que vale la pena. Cerramos el programa, nos vamos. Hasta aquí, Dimensión Total. Provecho con su almuerzo.

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1: Esta es la hora multimedia. 12
2: y 6 minutos.
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0: Esta es la hora multimedia. Una
1: y un minuto.
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0: y 28 minutos.
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0: ya es la hora multimedia. 2 y 1 minuto.
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¡Ale, ale! ¡Ahí, ahí! Marco Antonio Solís. Quiero ser más que tu amigo. Más que tu amigo se llama esta canción. ¿Cómo están? Bienvenidos a La Buena Chelera. Con la buena noticia de que Agua Marina retorna a los escenarios. Será casi fin de año, el 28 de noviembre. ¿En dónde? En el Estadio San Marcos Lima. 50 años.

precisa, tío Tony, precisa. Es ahí, es ahí. Oye, chelerazo, chelerasa, tú que estás en compañía de la radio, cuando me escribas tu saludito, al menos identifícate para saber cómo te llamas y desde qué lugar. Y pide tu cumbia favorita.

0: 2
1: y 29 minutos.
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39 minutos. Cuando todavía se mantenían unidos los hermanos Aspericueta, los Tigres del Sabor.

Corazón Serrano. Tuvo en sus filas a un grande, ¿ah? Tremendo artista. El gran Jorge Chapa. Lo bueno de Jorge Chapa, que en Corazón Serrano conoció el amor. Se enamoró, o se enamoraron con Nicole Sinchi, ¿no? Ay, ay, ay. Suele suceder, suele pasar que a veces en el trabajo te conoces con alguien y por ahí inicia algo bonito, ¿no? Algo chévere. Y que viva el amor. Esa canción la canta ¿quién? La Bella Luz.

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1: 3:00
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0: con el grupo 5.
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0: Oye, muchos saludos. Muchos saludos a todos los poblados, los caseríos. Los poblados, me refiero a los centros poblados, ¿verdad? A todos los centros poblados, caseríos, distritos que están celebrando sus ferias. ¿A dónde nos vamos? ¿A dónde nos vamos este fin de semana, por ejemplo? Estos días son de feria en honor a la Virgen del Carmen, ¿no? Sí, estos días. ¿A dónde nos vamos? La próxima semana me voy a mi Nuevo Oriente querido. El 24 y el 25. Somos Nuevo Oriente de Yamón, ¿no? Vamos allá, todo el mundo, invitados. El caserío Nuevo Oriente de Yamón está de feria. No se lo pierdan, este fiestón. 24 y 25 de julio, ahí nos vemos, ¿ah? ¿Eh? Vamos a tomar harta chelita.

Lobito, el más chiquito. Ya está grande, ya. El hijo de José Luis Arroyo Lobo. Sí se asemeja un poco, ¿no? El estilo. Pero hoy en día está con su propia agrupación, ¿ah? ¿Eh?

esa guitarra prodigiosa, el maestro Tulio. Ahora desde el cielo, junto a su hijo Tulín. Pero el legado continúa con la tía Mari.

0: 10
1: y 34 minutos.
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saludo para aquí que está chambeando. Ponle ganas, ponle ganas. Falta poco para la salida. Que algunos van hasta las 4, no, 5 o 6 de la tarde, ¿no?

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Bueno, en información deportiva, ayer Alianza Lima jugó un amistoso, ¿sabías? Ayer Alianza Lima jugó un partido amistoso contra Deportivo Cali y cayó derrotado 2-0. ¿Qué fue Alianza? 2-0 en este partido de práctica. Bueno, no pudo entonces Alianza Lima en este encuentro amistoso disputado ayer. ¿Dónde? En la victoria, ¿no? 3:50. Ya tenemos la programación de la fecha 1 del torneo clausura. ¿Cuándo arranca el torneo clausura? Atentos. Inicia nuestra poderosísima Liga 2, torneo clausura. Después de un mes, ¿no? Viernes 17 de julio. 1:00 p.m. Fútbol Club Cajamarca contra Juan Pablo en el Héroes del San Ramón. A las 3:15 juega Sporting Cristal contra Garcilaso en el Alberto Gallardo. A las 8, Cienciano choca contra Melgar en el Garcilaso de la Vega del Cusco. El sábado 18, a las 11:00 a.m, Moquegua contra Comerciantes Unidos. En el 25 de noviembre, a la 1:15, ADT contra Universitario en el Unión de Tarma. A las 3:30, Atlético Grau se mide a UTC. A esta misma hora choca Cusco contra Alianza Atlético. A las 6:30 es en el Estadio Inca Garcilaso de la Vega. El domingo 19, a las 11:00 a.m, los Chancas contra Sport Boys. A las 7, Alianza Lima contra Sport Huancayo en el Estadio Alejandro Villanueva. Esa es la programación, ¿ah? La primera fecha del torneo clausura. Todo está quedando listo para el arranque de esa primera jornada. Ya es oficial entonces la programación de la primera jornada del torneo clausura 2026. Certamen que por supuesto definirá al segundo ganador de la temporada, quien enfrentará a Alianza Lima, ¿no? Claro, ganador del apertura. Bueno, son las 3:51. ¿Qué más tenemos en información deportiva?

simplemente a la espera de lo que será mañana el arranque de las semifinales. 2 de la tarde, Francia contra España. Torneo más atractivo de fútbol mundial, precisamente el Mundial 2026. Se juega, se disputa ahora únicamente en Estados Unidos. Todos atentos mañana.

decimos gracias. Sigue con tu Radio Estéreo TV Dimensiónate. No dejes de participar, de escribirnos siempre al WhatsApp 943-44874. Hasta aquí la hora chelera.

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1: 3:59.
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0: aplauso para Corazón Serrano.
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1: Gracias por escucharnos. Y ahora nos vamos con la siguiente llamada.
2: ¡Ay, qué emoción!
1: ¡Hola, hola!
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1: Esta es la hora multimedia. 5 y 3 minutos.
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0: por escucharnos. 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

0: Esta es la hora multimedia. 6:01.
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0: 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Y ahora nos vamos con la siguiente llamada.
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2: 6:32.
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0: 6:41.
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0: 6:52.
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